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0: regresamos con más en la mejor FM 98.5. Estamos con mis amigos de MG. Estamos acá en Coppel, Camino del Seri. Hoy me encuentro con Perla porque le decía hace rato, Perla, a la gente que nos está escuchando, que cada vez ustedes se acercan a ellos, ¿no? A la gente que nos escucha, a la gente que a lo mejor no puede ir a las instalaciones y pues nos acercamos para esta zona. Entonces hay mucha gente que de este lado le interesa un carro. ¿Cómo se lo puedo llevar acá a estar en el fin de semana? ¿Cuáles son los horarios? Platícanos todo, Perla.
1: 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Si no pueden es venir a la agencia, se pueden venir para acá y acá pueden hacer la prueba de manejo.
0: Por ejemplo, si quieren ir a la agencia, ¿cuál sería la ubicación?
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0: Perfecto. Y bueno, la gente que viene para acá con ustedes, pues cabe mencionar que hay diferentes unidades. ¿Qué carros hay? Y pues también, ¿cómo podemos llevarnos a estas unidades?
1: Ok, ahorita tenemos MG5, tenemos ZS, tenemos el nuevo pickup también, que se llama P9, es un 4x4 diésel. Te lo puedes llevar simplemente con tu identificación, con un comprobante de domicilio, obviamente a partir del 10% de enganche, dependiendo de tu historial crediticio.
0: Perfecto, y también, por ejemplo, si queremos probar el carro, calarlo, subirnos en él y todo, dar la vuelta, ¿se puede? ¿Cómo sería?
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0: Perfecto, Perla, muchas gracias, vamos a regresar a cabina con más música, porque tú lo dices, somos la mejor.
2: ¡Eso, Dalialita! 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Voy a la pausa. Regresamos con más aquí en la promo del Gotsu.
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0: 98.5, ¿qué tal? Seguimos de regreso desde acá, desde MG. Estamos ubicados en Coppel, acá por Camino del Seri. Cada vez estamos más cerca de ti. 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
0: Perfecto, bueno, Marta, muchas gracias por esta información, así que ya lo saben, amigos, este fin de semana estarán aquí para que vengan ustedes a pedir información directamente con todos los asesores y con Crédito Go también, así que nos vamos a despedir, muchísimas gracias, yo soy Daniel Orduño acá, a nombre del Rodri, de La Dulce, y allá en cabina del Gotsu, muchísimas gracias, yo soy Daniel Orduño, Danielita, mi amor, regresamos a cabina con más música, porque tú lo dices, somos la mejor.

0: Bueno, señores, continuamos con más en las promos. A continuación viene Mariana. Mariana está nominada. Mariana Ochoa. ¿Irá a dejar la casa este fin de semana?
1: Al mover su cuerpo.
0: Estará interesante la Casa de los Famosos. Pero pronto disfrútala, porque si sale la Casa de los Famosos, pues ahora sí que va a ser gira.

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Simón, pues es viernes, la coqueta ya me está diciendo, no me va a sacar. Simón, hoy le toca salir a la coqueta, a esa hielerita que no la perdono los fines de semana.

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0: Padrísimo, ya estoy contigo en este viernes 28 de agosto del 2026 a través de la cadena más importante del regional mexicano, La Mejor FM, y también por la aplicación de Claro Música, y arrancamos con diversión. Y en este agosto 28 tengo a Antonio. ¿Qué onda, Toño? Buenas noches.
1: ¿Qué onda, pandita? Buenas noches.
0: ¿Qué haces, tocayo?
1: ¿Cómo andas de lo llovido?
0: ¿Qué pasó? Sí, sé que está lloviendo. Ha estado lloviendo mucho, por toda la República, pero. Pues la verdad sé que son, ¿eh? Me encantaría mojarme, pero como que no. ¿Y tú cómo andas? Estás, nos llamas de Lerma, ¿no?
1: De Lerma, sí.
0: Órale, ¿y qué tal? Allá frillón, quiero suponer.
1: Sí, está fresco. Nublado, ya sabes que ha estado lloviendo.
0: Órale, ¿y qué, ya está saliste de la chambita?
1: Apenas yo? Vamos, en camino.
0: ¿En camino para la chamba?
1: Sí, apenas.
0: Órale, pues ¿a qué te dedicas?
1: Mecánico textil.
0: Órale, tú ya has hecho bromitas, ¿no, Antonio?
1: Meses atrás, sí, la de un trío. Sí.
0: Ándale. Ah, sí, ese estuvo heavy. Incluso la hiciste con tu novia, algo así.
1: Amante, ajá.
0: Ah, tú eres el del amante de vida. Wow, esa broma estuvo heavy para la gente que nos acompaña en radio a través de La Mejor FM. Bueno, yo los invito a que se metan al On Demand. Esta broma, bueno, es una broma triple A, una broma fuertezona. Que, bueno, ya mejor métanse a Claro Música y escuchen, mejor que la escuchen. ¿Qué onda? Pues, ¿quién es la víctima, Antonio?
1: Igual, Rosa María. Pero quiero hacer una broma boomerang, a ver si me sale.
0: ¡No manches! ¡Una broma boomerang! ¡Esto está bueno! Sí, porque Rosa María, incluso, si no me falla la memoria, que es tu amante, sí. Y lo digo con todo respeto, porque así es, sí. Porque es una mujer casada y creo que tú también, hasta cenita te lleva y todo el asunto, ¿no?
1: Sí.
0: O sea, oye, carnal, ¿y cuánto tiempo llevan de una relación prohibida esta Rosa y tú?
1: Como 8 meses, pero apenas hace un mes como que terminamos.
0: O sea que ya no andan, ¿o qué?
1: Entredicho, porque después de la broma, se lo comentó a su amiga y todo, ¿no? Entonces le dijo a su amiga que estaba loca. Entonces ella va a ser mi cómplice ahorita para la broma boomerang.
0: A ver, pero espérame, pero no entendí. A ver, ustedes hicieron su bromita. Rosa María le cuenta a la amiga, ¿qué le cuenta?
1: Lo de la broma.
0: ¿Y la amiga le dice, estás loca?
1: Que estaba loca.
0: ¿En qué
1: Rosa
0: sentido?
1: María, Rosa María le dijo a ella que por mí haría eso y más.
0: Entonces,
1: el problema es de que apenas tuvimos ahí un malentendido con su amiga y todo, su amiga me medio reclamó, y entonces terminamos y yo le dije a Rosa María, no, ¿sabes qué? Mejor hasta aquí llegamos. Entonces a eso nos vamos a basar ahorita para la broma boomerang.
0: Ok, a ver, ¿cómo se llama la amiga que nos va a ayudar? Que en realidad sería la bromeada.
1: Ajá.
0: ¿Cómo se llama? Elizabeth.
1: Elizabeth.
0: Bueno, para la gente que nos está escuchando y que no sepa o no haya escuchado alguna broma boomerang, esto se va a tratar de que Antonio, y quiero suponer que Rosa, que son, como ya escucharon, amigos, amantes, y ahorita están en stand-by, le harían una broma a Elizabeth, pero en realidad Elizabeth

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1: Mira, la verdad yo no te lo quería decir, eres mi amiga y todo, pero ese día que nos molestamos y que hubo ese malentendido, yo me enojé porque creí que ella te había contado la verdad. Y la verdad es que andamos yo y él, que por eso así se terminó.
2: ¡No!
1: Que me prefirió a mí, que...
2: ¡No manches! O sea, va a ser una broma boomerang fuerte. Ok. Oye, ¿y crees que se la crea Rosa María?
1: Pues esperemos que sí. Igual.
2: Porque ella nos escucha, ella ya sí participó en broma, o sea. Sí.
1: Pero pues, con lo que pasó y todo eso, y con eso de que terminé, pues obvio sí le va a pegar. De hecho, me estuvo todo el mes de que, porque la, que, o sea, que volviéramos y todo, y yo, no, pues dame tiempo de pensarlo y así. Hasta me la estuve llevando, ¿no? Y si no, igual le hago una llamada de tres. Hago una llamada por fuera de mi número y le digo, ¿sabes qué? Te marco por fuera para decirte la verdad y se lo confieso que sí.
2: No, no, espérate. Espérate, nos estamos poniendo de acuerdo cómo va la broma. ¿Cómo que se lo vas a decir por fuera? No.
1: No,
2: a ver, entonces, a ver, espérame. Entonces, va a llegar el momento en que Elizabeth le va a decir que anda contigo, ¿ok?
1: Sí.
2: No, no puedo hacerte eso, no puedo curarte a tu hijo. Aparte, amiga, debo decirte que ando con Antonio. Ahí, ¿cuál va a ser tu reacción? Porque supuestamente tú y Rosa María, en ese momento que lleguemos, le están haciendo la broma a Elizabeth. Ahí tú, ¿cómo vas a reaccionar?
1: Mira, yo tenía pensado igual como que a quedarme callado o incluso que tú digas, no, pues colgó, ¿por qué colgó? No, o así. Entonces le puedes decir luego a Rosa María, ¿quieres saber la verdad? Vamos a marcarle, vamos a decirle que ya no estamos al aire y que nos confiese a ver si es verdad.
2: No, hombre, este ya está productor y todo, ¿eh? ¡No! A ver, compadre, aquí lo que tenemos que planear es que sea... Acuérdate que la que no sabe que va a ser broma es Rosa María, porque es una broma boomerang.
1: Sí.
2: Al momento, porque se supone que tú estás esperando que la broma sea que Rosa María le diga a Elizabeth que te vas que se va contigo y que le cuide al niño. Al momento que Elizabeth... haga esa revelación y venga la broma boomerang, tú tendrías que ponerte nervioso. Necesito ahí que tú hagas una reacción. Yo te indicaría si quieres el momento, pero tú tienes que decirle, Eli, en eso no quedamos claro, o sea, como que quieres callarla. Pero ese punto va a ser bien importante, compadre, va a ser el clímax de la broma. O sea, tenemos que darle a notar a Rosa María que tú estás nervioso. Ok, y así como que, en eso no quedamos. Y ahí vamos a ver cómo reacciona Rosa María y a partir de ahí a improvisar, compadre. A improvisar porque sí va a estar caído. Ok, perfecto, pues vamos a marcarle a Elizabeth, si me lo permites, para ponernos bien de acuerdo con la bromita y explicar bien cómo está la situación. Le estamos marcando, ¿quieres tu bromita? Facebook, Panda Zambrano 25, Twitter, @, quiero una broma. Las bromas están en este que es tu show. Creo que ahí está llamando. Ahí está, entró la llamadita, qué nervios. Elizabeth, buenas noches, ¿cómo estás, chaparrita?
3: Hola, muy bien, buenas noches.
2: Buenas noches. Oye, tengo a mi tocayo en la línea. ¡Saluda, Antonio!
4: ¿Qué pasó? Aquí estamos.
3: Oh, hola, hola.
4: Hola. Para lo de la broma.
2: Oye, ¿que tú vas a ser cómplice para esta bromita?
3: Sí, mira, me dijeron, ahí estoy.
2: Oye, una preguntita, Elizabeth, ¿y por qué decidiste ayudar a Antonio a la broma?
3: Porque apenas tuve una pelea con ella.
2: Ajá.
3: Porque se enceló de que él le dijo en broma que me mandara a saludar. Entonces ella, sí me lo dijo, pero muy molesta. Entonces él lo hace con la intención de que pues no piense mal de mí y se ponga así, ¿no?
2: ¿Cuánto tiempo llevan de conocerse Rosa y tú?
3: 3 años.
2: 3 añitos. Bueno, mira, estamos a punto de hacer una broma boomerang. Te marcamos para ponernos de acuerdo porque Rosa va a estar en el entendido de que te va a hacer una broma, según entiendo, de que ya se va a escapar con Antonio y te va a encargar al chiquiringuillo de 4 años. ¿Ok?
3: Ok.
2: Entonces, bueno, tú la tienes que escuchar, tienes que decirle que cómo es posible que tiene a su marido, posiblemente, que no puedes cuidar al niño. Y aquí viene lo importante, así que recálquele, Antonio, ¿qué tiene que decir?
1: Bueno, ya después de que según se la crea, ¿no?, lo de la broma,

0: y todo, que luego le diga, no, pues, ¿sabes qué? Mira, yo no te lo he querido decir, pero no me vas a dejar opción más que contarte la verdad. Y la verdad es que ando con él, que ese día que yo me enojé, o sea, tú, que te enojaste, que fue porque pensaste que yo ya le había contado a ella la verdad.
1: Oh, ok, sí.
2: O sea, tienes que decirle que, pues, prácticamente Antonio y tú están intentando llevar una relación.
0: Una relación.
1: Okay, okay.
0: Y que yo terminé con ella porque tú me diste la condición de que la preferiría a ella o a ti. Y yo que te prefería a ti que a ella.
2: Exacto, okay, le tienes okay. que decir, oye, pero no terminaste con él porque a mí Antonio me dijo que ya habían terminado, es más. Te voy a decir una cosa, espero que no te molestes. Él y yo estamos intentando y yo acepté porque yo estoy en el entendido que ustedes ya terminaron.
1: Okay.
2: En ese momento, le voy a pedir a Antonio que haga una reacción como que te calla y te dice, Eli, en eso no quedamos.
0: Quedamos que no le íbamos a decir nada.
2: Sí, en eso no quedamos, todo nervioso. Y tú le dices, no, espérate, o sea, tienes que decir la verdad. Y a partir de ahí vemos qué hacemos, ¿ok? Eli, pues bien okay. pendiente porque te marcamos en unos minutitos ya con la llamada de Rosa. ¿Sale?
1: Ok, perfecto. Órale. Mi trabajo, ok.
2: Órale, y quitas el altavoz y hablas fuerte, por favorcito.
1: Ok, sí, está súper
2: bien. Va. Pues Antonio, vamos a pegarle, vamos a marcarle a Rosa. ¿Estás seguro de que quieres hacer la bromita?
0: Sí, échala, Rosa aguanta.
2: ¿Sí? ¿Seguro sí, las borolas?
0: Sí.
2: Ah, pase lo que pase.
0: Sí, sí,
2: bueno, pues vamos a marcarle a Rosita en este momento. Vamos a ver en realidad cómo nos lo explica y cómo se pone la situación. ¿Quieres tu bromita? Órale, comunícate 800-726-3482, 800 pandita, porque las bromas están en este Gasto Show.
3: Bueno.
2: Rosa.
3: Hola.
2: Yuju, ¿cómo se oye el Panda Show, muñequita?
3: A toda máquina.
2: ¡Eso, chintrolo! ¿Cómo estás, Rosiux? ¿Cómo has estado, chaparrita?
3: Bien, bien, gracias. ¿Y tú?
2: ¡Qué buena onda! Pues listísimos para tu bromita. Tengo a Antonio, a tu novio. Me dijo que es novio, pero que tienen un problemita. ¿Que son novios o no son novios?
3: Pues ya ni sé.
2: A ver.
3: Ya no se sabe.
2: A ver, porque me estaba platicando Antonio y sí recuerdo que ustedes hicieron una bromita hace algunos meses, que no se transmitió por la radio, no se transmitió por la mejor, sino fue por Claro Música, que fue una bromita pues bastante picosona. Y bueno, me acuerdo perfectamente que estabas muy enamorada, incluso ¿sigues casada?
3: No estaba, estoy.
2: Por eso,
3: sí,
2: ¿sigues casada?
3: Sí.
2: Que okay. Ay, Rosa, me sonroja. ¿Y tu marido sigue sin darse cuenta de que tienes novio?
3: Sí, de plano.
2: Bueno, ese no es el tema, ese no nos importa, pero bueno, creo que es parte de la situación, porque Antonio me comenta que le vamos a hacer una broma a Elizabeth.
3: Sí, esperemos que nos conteste.
2: Platícame, ¿quién es Elizabeth? ¿Cuánto tiempo llevas conociéndola? ¿Por qué la bromita, Elizabeth? ¿Qué onda?
3: Es mi amiga del trabajo, me llevo súper bien con ella. Uh-huh. Llevamos poquito conociéndonos, pero en el tiempo que nos conocemos nos hemos entendido en ciertos aspectos, así que decidimos no dejar pasar más tiempo y pues sí, hacerle una pequeña bromita acerca de cómo están las cosas entre Antonio y yo.
2: Oye, pero ¿quién más es más amiga de Elizabeth? Porque, bueno, yo no te lo pregunté, Antonio, o no entiendo. ¿Los dos son amigos de Elizabeth? ¿Tú, no, Antonio, conoces a Elizabeth por Rosa?
3: Más
2: ¿cómo?
3: Más amiga de ella.
2: Ah, ya, pero
3: nada más está en contacto con ella por cualquier cosa que llegue a pasar conmigo, pero no, en sí es más mi amiga que él.
2: Ok, pero Antonio, ¿has convivido con Rosa o no? Perdón, ¿con Elizabeth?
0: No, muy poco.
2: ¿Muy poquito?
0: Sí.
2: Órale, ¿y de quién fue la idea de la broma para Elizabeth?
0: Mía.
2: Hijo Antonio, tienes que ser mi tocayo, estás pensando en travesuras. Bueno, pues entonces creo que me queda claro, según me explicó Antonio, Rosa, que le vamos a marcar a Elizabeth. Y la broma se trata de que supuestamente tú te vas a escapar ya con Antonio, ¿ok? Sabemos de antemano y ahorita por eso es que tuvimos que preguntarte si seguías casada, porque Elizabeth, bueno, como tu amiga sabe que tienes otro compromiso, ¿no? De matrimonio. Y que aparte tienes un hijo.
3: Sí.
2: Entonces le vas a decir que le vas a encargar al hijo porque te vas con Antonio. ¿Y qué más?
3: Que necesito que me lo cuides por una o dos semanas, porque aquí en mi casa ya se dieron cuenta y que se me dieron la espalda y que es con la única persona que cuenta ahorita. Entonces espero y no me dé la espalda y a ver qué pasa.
2: Ajá. ¿Y tú, qué esperan con esta broma? Platíquenme. ¿Por qué es esta broma, Elizabeth?
3: Pues en sí la idea fue de Antonio. Hay que te explique.
2: ¿Pero qué? ¿Poner la prueba a la amistad? A ver cómo reacciona. ¿Por qué esta broma?
0: A ver si son tan buenas amigas como dicen.
2: ¿Neta?
0: A ver si es capaz de hacerle el favor o no.
2: ¿Tú qué crees que te diga? ¿Qué crees que te responda? ¿Crees que te ayude a cuidar a tu hijo?
3: No lo sé. Es una duda muy grande que tengo también. Entonces por eso acepté.
2: Voy a hacer una pregunta incómoda para los dos, pero bueno, creo que tengo que hacerla. ¿Elizabeth conoce a tu esposo?
3: No, en persona no.
2: No, o sea, sabe que eres casada y todo.
3: Ajá.
2: ¿Y tú, Antonio, conoces al esposo de Rosa?
0: No.
2: ¿A tu socio?
0: En persona no.
2: No.
0: En persona no.
2: Oye, Rosa, ¿y tu marido de qué tamaño tiene los cuernos? ¿Chiquitos o grandotes?
0: Ya, vámonos a la suma, panda.
2: Es que neta, los invito a que busquen la aplicación de Claro Música, el On Demand. ¿Saben cómo? David, ¿sabrás cómo se llama la broma?
0: Amantes enamorados.
2: ¿Cómo se llama?
0: Amantes enamorados.
2: Ay, no te digo que andas en todo, compadre. Amantes y enamorados, de verdad, descarguen la aplicación, es completamente gratis. Búsquenle ahí en el buscador Amantes y Enamorados para que sepan de qué bromita nos estamos refiriendo. ¿Estamos listos para la bromita?
0: Dale.
2: ¿Seguro las borolas?
0: Sí.
2: ¿A dónde tope, Rosita?
3: Sí.
2: Bueno, te voy a dejar también ahí, Antonio, para que cualquier cosa, pues tú ahí también le des ahí una orientación, porque se supone que están juntos, ¿no?
0: Sí.
2: Y tú le vas a pedir, oye, no seas malita, pues mira, es que nos entendemos y nos vamos a ir lejos, posiblemente que se van a cambiar de ciudad, etcétera. Sí, sí. Vamos a pegarle, señores. Las bromitas están en este que es tu show.
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3: Bueno.
9: ¿Qué pasó?
3: ¿Qué haces? ¿Dónde estás?
9: Aquí en el trabajo. Pues yo pensé que
3: ya estás en el trabajo.
9: Sí, estoy aquí en los bloques.
3: Ay, es que ves que te había dicho que te iba a marcar para pedirte un favor sobre el tamaño del mundo.
9: Ajá. ¿Para qué? O sea, estaba esperando tu llamada como a las 6 que me dijiste, pero ya no me marcaste.
3: No, es que tuvimos ya un problema muy fuerte, entonces... Oye, ¿no puedes quitar tu altavoz?
9: Tengo los auriculares, están aquí todas, por eso.
3: Ah, ya. Bueno, ¿no hay nadie que nos escuche ahí en el trabajo?
9: No, estoy aquí en la regadera. Ajá, a ver, dime.
3: ¿Te acuerdas que te había dicho que yo le había hecho una propuesta a Pedro?
9: Ajá.
3: De que nos fuéramos juntos y me dijo que lo iba a pensar.
9: ¿De que se fueran juntos?
3: Ajá.
9: Ajá.
3: Entonces aquí en mi casa ya se dieron cuenta. Ya me dijeron casi hasta de lo que me voy a morir. Entonces me dijo que la única opción es de que nos fuéramos hoy ya de aquí. Ajá. Y yo quería ver si tú puedes ayudarme a cuidar a mi niño durante una o dos semanas en lo que yo regreso por él.
9: No, ¿cómo crees?
3: ¿Cómo crees? ¿Por qué no?
9: ¿Cómo?
3: No me hagas eso.
9: No manches, no, o sea, sí te apoyaba yo en todo lo que me decías con él, de que se iban y todo ese relajo, pero no, ¿cómo que puedes hacer eso?
3: Ay, no lo vamos a hacer por una o dos semanas, sino que nos perdemos, encontramos un lugar y luego ya regreso por él.
9: No, ¿cómo crees? ¿Estás bien loca?
3: Ándale.
9: ¿Y luego estás segura de cómo es Pedro? ¿En serio, neta?
3: Sí, por eso te lo estoy diciendo, porque me dijo que hoy era el único día que me daba para eso. Entonces, pues, ¿sabes cómo están las cosas con mi esposo? ¿Sabes que no estamos bien? Él no se quiere ir de mi casa.
9: ¿Y sabes que aquí también van a preguntar por ti o no?
3: ¿Eh?
9: ¿Sabes que aquí hay gente que va a preguntar por ti o no?
3: Sí, sí, quién? Lo sé, pero...
9: Ah, pues entonces,
4: No me hagas eso, por eso te dije que eras la única persona con la que contaba, porque sabía que aquí en mi casa todos me iban a dar la espalda y como fue.
9: Oye, pero tú ya habías terminado con él, ¿no?
4: No, ¿no ves que te dije que no, que todo ya seguía normal, que de repente le dan sus arranques locos, pero
9: es que yo apenas me dijo que tú ya habías terminado. O sea, yo te pregunté que cómo seguías con él, porque yo apenas...
4: Pero ves que te dije...
9: Me mandó un mensaje, ¿ves? Y yo le pregunté que cómo seguías con él, porque te había visto triste. Y me dijo que ya, según ya habían terminado.
4: No, después de que ya se arreglaron las cosas y ahorita es la única opción que tengo. Ya sabes que yo aquí a mi marido ya no lo soporto, ya no aguanto verlo, entonces, ¿es de ahorita o es de plano ya nada?
9: Ay, no, Rosa, ¿cómo crees?
4: Mira,
9: no, que antes de que hagas esto, te tengo que confesar algo, entonces, aunque termine nuestra amistad.
4: ¿Por qué? ¿De qué hablas?
9: Pues yo te quiero bueno y todo, yo creo que esto va a costar nuestra amistad que hemos llevado y lo bien que nos hemos llevado y todo, pero tampoco me gustaría que hicieras eso por alguien que no vale la pena.
4: ¿Por qué dices que no vale la pena?
9: Es que yo con él ya habíamos tenido contacto desde antes.
4: ¿De qué hablas?
9: O sea, tiene como medio año que nos hemos estado mandando mensajes y así.
4: ¿Y por qué no me habías dicho?
0: Como amigos, Rosana.
9: Nos habíamos mandado mensajes así y hemos hablado como amigos y todo y pues empezó como que a sentir cariño entre nosotros dos.
4: A ver, explíquete bien, ya no te entendí.
0: No es como amigos.
4: ¿A qué tipo de vida te refieres?
9: Para que me entiendas y me capte rápido.
0: No. Pero,
9: no, él quería que lo intentara. Bueno, los dos queríamos intentarlo para que hubiera algo.
4: Ay, no, ¿sabes qué? No, así déjalo.
2: ¡Broma boomerang a la orden!
7: ¡No!
2: ¡No manches! ¡Esto sí está heavy! ¡Hijo de Calimán! Oye, aparte me encanta esto porque, bueno, primer punto, Rosa ya hecho su broma, nos conoce perfecto, y esta broma boomerang es sabrosísima. Espérame, aguántate tantito, Rosa, no, Elizabeth, no me cuelgues,
9: Me está marcando.
2: Oye, ¿y sabes hacer llamada de tres?
9: No, mejor marquen ustedes.
2: Chale, no manches, me cae que estoy bien nervioso. Oye, ¿y a qué horas entras a trabajar, mija? Porque escuché que entrabas a trabajar.
9: Sí, ahorita a las 9.
2: Bueno, mira, vamos a hacer una cosita.
9: Me está marcando.
2: No sabes hacer llamada de tres, ¿verdad?
9: No.
2: Mira, te voy a pedir un favorcito, mija. Por favor, ahorita vamos a colgar. Te voy a pedir que le hables directo y le digas: oye, ¿sabes qué? Qué mala onda. Yo la verdad es que no quería que te enteraras así. Pero dile que sí andas con Antonio, ¿ok? Y dile: ¿sabes qué? Tengo que entrar a chambear, te marco más tarde. Y nada más con eso, para que me la dejes con la duda, ¿ok? ¿Podrías hacerme ese favorcito?
9: Sí, está bien, perfecto.
2: Órale, y te marcamos más a ratito a ver si pues tienes una chancecita de ver esta situación. Mientras, señores, ¿cómo va a reaccionar esta Rosa cuando ahorita le pongamos Antonio? Entérate porque las bromas están en Hasta Acá Es Tu Show.

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4: Y bueno, mi gente, estamos de vuelta contigo en este viernes 28 de agosto a través de la mejor FM en cadena y también por la aplicación de Claro Música. Envía tu mensajito y escúchate aquí al 55 760 726 32. Y bueno, y regreso con Antonio. Oye, ¿a ti no te ha buscado Antonio? ¿No te ha escrito? ¿No te ha contactado?
5: No, le mandé un WhatsApp, nada más lo vio, le puse nada más unas caritas tristes, como que de que se enteró, ¿no? Y nada más las vio, pero no me contestó.
4: Bueno, a ver, señores, estamos en una broma boomerang. Si apenas te vas conectando a la radio o a la aplicación, esta broma me encanta, que es muy interesante, porque originalmente Antonio y su novia Rosa estaban haciéndole, buscándole, intentar hacer una broma a Elizabeth, que es la amiga, pero Elizabeth le regresó a la broma a Rosa, donde supuestamente ellos andan, porque recordemos que Rosa y Antonio son novios, pero punto importante, Rosa es una mujer casada. Al momento de que Elizabeth le dijo, bueno, es que yo me ando entendiendo con Antonio, colgó y solamente está desatado. Elizabeth, ¿trabaja en una fábrica o qué onda, Antonio?
5: Sí, sí, es una fábrica textil.
4: Tú también, ¿verdad? Si mal no recuerdo.
5: Sí, aparte sí. Otra.
4: Ok, pero en una fábrica. Ok, entonces, bueno, ya le pedí de favor que le hablara a Rosa y que le dijera que efectivamente se está entendiendo con Antonio y que tiene que entrar a trabajar. Aquí tenemos que definir qué hacemos, Antonio, ya pasó tiempo. Como yo pensaba manejar la broma es, como siempre lo hacemos en esta broma boomerang, que él quema la onda, cómo es posible. Oye, ¿por qué le estás mintiendo, Antonio? Pero ahorita ha pasado tiempo, entonces, a ver... Quiero preguntarte, ¿sabes hacer llamadita de tres?
5: Sí.
4: Bueno, entonces, ¿seguro que lo sabes hacer, papá?
5: Sí, mira, igual, como le has hecho en las otras bromas, hacer el sonido de una puerta o algo, ya yo me entero si estoy al aire.
4: Oye, ¿tú qué, si eres pandafán, ¿eh?
5: Claro.
4: ¿Qué quieres que te meta? Mira, te puedo meter una vaca,
5: ¿Qué
4: te
5: pasó?
4: Puedo meter un...
5: ¿Qué pasó?
4: Te puedo meter un sonido de un baño, una puerta. ¿Qué quieres para que te... Para
5: de
4: que
5: una
4: te...
5: puerta, de un baño, igual sabe que estoy en el trabajo.
4: Ok, bueno, voy a meter un efecto de una puerta, con eso quiere decir que estás enganchado. Ahora, sí. Nos tenemos que poner bien de acuerdo, ¿cómo vas a manejar esto? Porque vas solito. ¿Qué onda?
5: No, pues decirle, mira... La verdad no quería que te enteraras así, hace tiempo que sí yo te lo quería contar. De hecho ella sabe que yo quería contarle algo, pero no sabía qué. Entonces me había dicho, bueno, cuando quieras contármelo me lo cuentas. Entonces decirles que era eso, que no tenía pensado que pasara eso.
4: Exactamente, bien cinicote, dile, sí, ¿sabes qué? No estamos entendiendo. La verdad es que no pensé que ella te lo fuera a decir porque, pues, como que se ha puesto un poco los moños, o sea, así nos hemos visto. El chiste es que tú le eches al fin que ya te la sabes, ¿vale?
5: Sí.
4: Vientos, carnalito.
5: Ya la termino.
4: Pues sí, ya cuando tú quieras, porque al momento de hacer llamada de tres, tú tienes absolutamente todo el control. Listo, viene llamadita, las bromas en tu show.
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7: ¿Qué onda, pandita? Saludos desde León, Guanajuato, México, la tierra del calzado y de la piel. Saludos del taller Dan San Mar, artículos de piel. Y salúdame a tu mamá, pandita. Arriba la fiera.
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12: Vas, papá. Oh, Dios.
13: Bueno.
5: Hey.
13: ¿Qué pasó?
5: ¿Por qué curaste?
13: ¿Cómo que por qué? Más claro que el agua no puede estar, ¿o sí?
5: Pues...
13: O dime tú. Pues, ahí está la verdad a la que te referías.
5: De lo que te quería decir
13: antes. ¿O me vas a decir que no? ¿O me vas a decir que no?
5: Pues sí, ya ves que desde que terminamos, o desde que te dije que te necesitaba un tiempo, pues te dije que se iba a contar algo, pero...
13: Pero no la verdad, tuviste los suficientes pantalones para hacerlo.
5: ¿Pero por qué me hablas así? Espérate, o sea...
13: Pues que es la verdad, me lo hubieras dicho tal cual es y ya. Tú me enseñaste a decir las cosas directamente, ¿no? Como es, y mira con lo que me saliste.
5: Pues, ¿qué te puedo decir? ¿No? O sea, pues sí, o sea... Pues sí, la verdad, sí, nos... tiempo atrás ya nos conocíamos y sí teníamos algo que ver, por eso yo te había dicho
13: que algo que ver como qué,
5: pues ya sabes,
13: así o sea, como es, algo como qué,
5: sí, sí ando con ella ya, sí.
13: Y entonces
5: cuando pasó el
13: mal, no
5: cuando pasó, espérame, o sea, no me dejan explicarte ni nada.
13: A ver, bueno, explícalo, pero ya que nada va a servir, explícalo.
5: Cuando pasó lo del malentendido, que ella se molestó, cuando ella se molestó. Ella se molestó porque pensó que yo ya te había comentado la verdad. Por eso fue que se enojó, por eso fue lo que pasó. Entonces ella me mandó un WhatsApp, por eso no te enseñé los audios que ella me mandó ni los mensajes, porque ella me dijo, decide ella o yo. Y por eso te terminé a ti.
13: No, pues sí, solo espero y que al rato, así te lo voy a decir tal cual, sin doble cara, espero y que al rato no ande hablando como anda hablando de los demás.
5: Bueno,
13: en serio que me
5: escúchame,
13: me va a valer madres que seamos mi amiga, pero en serio yo te amaba y te quería como no tienes una idea.
5: Ya no,
13: nada comparado con lo que ella hizo, en serio creo que si me lo hubieran dicho desde el inicio.
5: Mira, yo siempre te lo dije
13: en su juego. Y te hubiera dejado con ella. Digo, ¿para qué andar con los dos al mismo tiempo?
5: Pero yo siempre te lo dije.
13: Yo me entregué a ti porque te amaba, te quería y tú lo sabes. Pero bueno, en fin.
5: Pero yo siempre te lo dije. No me dejas ni hablar.
13: A cada quien le ven la cara como quiere, ¿no?
5: No digas así.
13: Ya me llegó el karma. Ya me llegó el karma de lo que le hice a mi esposo.
5: No.
13: Con esto tengo para no volver a hacerlo jamás en mi vida y... reflexionar de aquí en adelante.
5: Rosa, pero dijimos que lo nuestro había sido único, ¿no? Que nunca lo íbamos a olvidar,
13: ¿no? ¿Y eso qué tiene que ver? Digo,
5: o sea,
13: porque no... No me retracto de nada, porque a pesar de todo yo te sigo queriendo y te sigo amando. A lo mejor por... no sé, supiste ganarme. A lo mejor por eso, no sé, pero... ya me llegó el karma, ya lo sentí tal como es, ya no lo pienso volver a hacer, en serio.
5: O sea, pues ¿qué esperabas?
13: Espero.
5: O sea, escúchame. O sea, ve, ¿quién jugó conmigo primero?
13: Espero.
5: ¿Quién jugó conmigo? No jugaste conmigo, no estás embarazada de tu marido. Sabiendo que llevábamos una relación, sabiendo que teníamos planes de otras cosas y quedaste embarazada, ¿no?
13: Pero yo
5: de todos los planos se vinieron abajo, sí,
13: yo te dije que me agarró dormida, cosa que no me creíste.
14: Ay,
13: yo te lo dije, sí, te lo dije, como haya sido. Solo
5: bueno,
13: espero
5: entonces,
13: que de aquí en adelante seas muy feliz con Elizabeth. Y te digo, dile que no ande hablando en media de ti, porque si lo hace en el trabajo, me va a valer madres y si me la desgreño, en serio.
5: O sea que todavía me quieres como para hacer eso.
13: Porque para hablar de un hombre a como lo hace de los demás.
5: Por eso, oye, escúchame. ¿A poco, llevamos tiempo? ¿Te ha dicho algo de mí, mal de mí? No, ¿verdad? Entonces, Pues creo no que la sé tengo si, más que contenta no con ese asunto, pero bueno.
13: Ah, no, pues sí,
5: por eso,
13: no,
5: escúchame, sí, escúchame, no, Rosa María, escúchame. Rosa María, escúchame. ¿Quieres que te diga lo peor?
13: ¿Qué cosa?
5: ¿Quieres que te diga lo peor? ¿Cómo se oye el pantacho?
9: ¡A toda máquina!
4: ¡Rosy, estás en las bromas del Panda Show! Rosy, fuiste víctima de una broma boomerang.
5: De tu amiga, de tu amiga, de tu amiga, de tu amiga.
13: Ya son dos, estoy hablando, ya son dos.
4: Sí, sí, son dos. Son dos, tu marido y tu amante, o sea, tu marido y Antonio, son dos. Son dos.
13: No, en serio, ¿qué te pasa? ¿Por qué me hiciste eso?
4: Hola, pequeñita, buenas noches, ¿cómo estás?
13: No, ¿qué más soy, en serio?
4: Oye, perdón, mira, yo sé que tú nos escuchas, hiciste una broma tiempo atrás, la recuerdo bien, incluso ya invité a la gente que se meta al On Demand y escuche la broma que hiciste con Antonio. Oye, pero muchos puntos a destacar. ¿Sigues muy enamorada de este vato, verdad?
13: Así es, bueno, ya viste que llega a hablar mal de él, me la
4: desgreñe,
13: ¿no?
4: Oye, pero a ver. Yo te pregunté cuando tú no sabías que era una broma boomerang, claro, porque la broma era para ti. Y te pregunté de dónde la amiga y hablaste cosas maravillosas de la amiga, pero resulta que después dices que es una mujer que se la pasa hablando de los demás. O sea, ¿cómo?
13: Es que, ¿cómo te lo digo, panita?
4: Pues, ¿cómo es?
13: Yo lo entiendo en el aspecto de que no cualquier hombre la satisface a lo que ella pide, ¿no? Entonces, a eso me refería.
4: ¡Ándale!
13: Por eso yo le dije, si llega a hablar mal de ti, yo sí me la desgreño, esté en el trabajo, esté donde esté. Porque eso sí no lo permitiría.
4: ¿Neta lo hubieras hecho?
13: Sí, la neta sí.
4: Pero Rosa, mira, yo me acuerdo muy bien y ya tiene tiempo de la llamada que hiciste, incluso no salió en radio, ahorita estamos en radio, esta salió en Claro Música. Y bueno, que tú me comentaste, cosa que te agradezco, que eres una mujer casada y todo. Pero yo te lo dije desde aquella ocasión, o sea, tú estás muy enamorada de Antonio, que es tu novio, para no decir amante, que es el término correcto, ¿no? Pero incluso ahorita en la conversación, o sea, ¿tú estás embarazada de tu marido?
13: Sí, fue como se lo dije a él, me agarró dormida. No me lo creí, no sé por qué razón, pero... Ese es otro
4: oye,
13: punto
4: pero aparte. Espérame, entonces te agarró dormida, quiere decir que, o sea, ¿no sentiste?
13: Exacto.
4: Ay, no, espérate, o sea, espérate, no, a ver, espérate.
13: A ver, espérate,
4: estas son fuertes declaraciones, o sea, mira, punto número uno, entiendo, a ver, tú vives con, perdón lo que voy a mencionar, tocayo, ella vive con su marido y supongo que duerme con su marido, ok, bueno, entonces tú estabas muy dormida y tu marido se acercó a ti, ok, y bueno, puedo entender que tú estabas acá.
13: Sí.
4: Ok, va. Órale, hasta ahí te la compro. Pero al momento de él seducirte, tocarte, besarte.
13: Ay, no, es que eso ni siquiera lo hace. Él va a lo que va y ya.
4: Bueno, pero si va a lo que va, entonces tú tuviste que haber sentido, o sea, por favor.
13: No, panita, porque en ese tiempo estaba en el primer turno, entonces son unas desveladas y unas chicas en el trabajo que no te imaginas.
4: Entonces, ¿qué? ¿De repente te diste cuenta que estabas embarazada y no supiste cómo y investigaste, dijiste y le preguntaste al marido y, o sea, ¿cómo qué?
13: No, ni siquiera. Es que están tan fuertes los problemas aquí con él que pensó que embarazándome ya no lo iba a mandar a la chingada. Pero no.
4: ¿Y qué? ¿Ni el chón te protegió? O sea, nada.
13: No, casi, tal cual.
5: No, todo lo contrario, panita, y me consta.
4: ¿Qué te consta?
5: Que no es de ancha progresión.
4: No, yo dije, ¿y el calzón no te protegió? Eso fue lo que dije. O sea, ¿cuál profesión tú? Entonces, digamos, tú te embarazaste de tu marido, Rosy. ¿Sin darte cuenta?
10: Sí. Ajá, sí.
13: Wow. Y hasta los 2 meses fue cuando de plano...
4: ¡Hasta los 2 meses! ¿Y Antonio, tú le crees eso?
5: Pues, ¿por qué crees que dijo que no le creo? Es ilógico, pero bueno.
4: Digo, a lo mejor te ven provinciano y te ven con cara de tarima pendecuaro.
5: Por algo la tengo tan enamorada, ¿no?
4: Oye, entonces, ¿por eso de que está embarazada ahorita su relación está en stand-by?
5: Sí, no, porque aún así nos dimos nuestra escapada, pero...
4: Ah, o sea, tú ya terminaste de hacerle las patitas y los bracitos.
5: Como soy de cabello chino, les voy a poner mis chinos.
4: Oye, Rosa, pero te lo vuelvo a repetir, si estás muy enamorada y todo, ¿por qué no enfrentas al marido y pues ya haces tu vida con Antonio?
13: Porque ahí ese es otro detalle con su esposa de él. Entonces,
4: de veras que tú también eres casado, ¿verdad?
13: Es que, no, nada más solo.
4: Es que no, me dije que ustedes son un desastre, son un desastre.
13: Un desastre y es bonito.
4: Bueno, Antonio, debo de decirte que le digas a Elizabeth por qué la bromita. Adelante.
5: ¿A Elizabeth?
4: Perdón, a Rosa María. Es que como también andas con Elizabeth. ¿Por qué la bromita, Rosa?
5: Pedro a Rosa. No, sabe que la quiero, sabe que la quiere, pues bueno, los problemas pasaron y pues, ya, igual, pues ella sabe, ella misma lo dijo, ¿no? Que pues todos nuestros planes se vinieron abajo y pues ni modo, las que esperas, a ver qué pasa.
4: Entonces ya no van a andar.
13: Se vinieron abajo. Se estancaron por un momento.
5: 9 meses.
4: Y lo bueno es que... Es que debes de entenderla, Antonio. Es que no sintió nada, es que no se siente. O sea.
13: Sí, más cuando estás perdida, dormida.
4: Mire, nada más porque estoy en radio y no puedo ser más explícito, pero embarazarse del hombre invisible está cañón.
5: Resulta que es la otra Virgen María, ¿no?
4: Sí, y aparte el no sentir cuando. ¿A poco cuando? Te voy a hacer una pregunta. ¿A poco cuando te avientas un gasecito no sientes, mija?
13: ¿Quién, yo?
4: Sí, tú.
5: No, que yo.
13: No, es que en serio estaba tan cansada ese día.
4: Ah.
13: Ahí sí.
5: Me está marcando Elizabeth, ¿no le puedes marcar para que le entre?
4: Ah, órale, vamos a marcarle a Elizabeth. Es que tuvimos que cortar. Tuvimos que cortar a Elizabeth porque entraba la chamba, mija. Entraba, ¿no te marcó por teléfono, por cierto, y no te dijo que sí andaba con él?
13: No, yo le marqué. Sí, me le puse al brinco, pero.
4: ¿Y qué le dijiste?
13: Que porque no me había dicho nada.
4: Es más, espérate. Vamos a hacer una cosa. No descubramos la broma. Dile, oye, ¿por qué andas con mi novio? ¿Cómo es posible? Hazla de tos. A ver qué te dice. Cállate, Antonio.
13: Bueno. ¿Qué pasó? Bueno, entonces, ¿por qué no me...? Bueno, te hablo. ¿Qué pasó? ¿Por qué no me dijiste entonces las cosas como eran? No que muy amigas y que la madre y media. Pero ni siquiera vas a explicarte, ve cómo eres. Es que no se vale, ahora entiendo de la verdad que me hablaba Pedro. ¿Por qué nunca me dijeron las cosas como eran?
14: Espérate. ¿De qué número me estás marcando? ¿Por qué no es de...? En estos dos es número.
13: Deja el número a un lado. ¿Por qué no me dijiste? Me salí de mi casa, estoy toda encabronada, no sé qué hacer. ¿Por qué no me dijiste la verdad?
14: Pregúntale a él.
13: No, yo quiero que me lo digas tú. Se supone que tú eres mi amiga, ¿no? Ya, a la chingada. Si se tiene que acabar nuestra amistad, pues ya, ¿no?
14: Pregúntale a él.
13: Yo confiaba en ti. ¿Por qué me hiciste esto? ¿Tú sabes cómo me estoy sintiendo ahorita? No, es que no, se supone que éramos amigas, en serio, más digo el bien que te conocí.
14: Escúchame.
13: ¿En serio?
14: Háblale a él.
13: No tengo por qué hablarle a él. No, se supone que tú eras mi mejor amiga. No,
14: cuando, amistad ya, ¿sabes qué? ¿Cuándo hablas con él, me hablas a mí.
13: No tengo por qué hablar con él ahorita, no, la verdad, ni siquiera quiero verlo. No, ¿por qué tengo que hacerlo? La que me tiene que explicar las cosas eres tú, no él. Se supone que eres mi amiga. ¿Te imaginas cómo me siento ahorita?
14: Me vio la cara de p*** cuando ni siquiera el caso.
13: Pero escúchame.
14: Si me llego a sentir mal y voy a dar al doctor.
13: Va a ser tu amiga y la de...
14: ¡Era broma!
13: Ya te dije. No, creo que sea una broma. Él me dijo desde cuando te enteres de la verdad nos vas a mandar a la... De aquí en adelante espero que seas muy feliz con él y que dejen de estar viviendo la cara de alguien más.
15: Era una broma que te volteamos a ti.
13: ¿Te puedo hacer una pregunta?
15: Pero escúchame, pero tú pongaste.
13: Nada más te puedo hacer una pregunta.
15: Sí, haz la pregunta que quieras. No tengo nada que ver con él.
13: Bueno, ¿me vas a dejar preguntarte o no?
15: Pero escúchame primero a mí. Escúchame.
13: Espérame. Déjame hacerte la pregunta.
15: Es que a mí me hace sentir mal porque eso era una broma. Yo simplemente quise hacer el cuadro y ahora estoy pagando yo.
13: No llores. Déjame preguntarte lo último ya.
15: ¿Qué?
13: ¿Qué tal se oye el Panda Show? Que es una broma.
4: Esta fue una broma boomerang en carambola. Perdón, Eli, la verdad es que...
15: Que me dijiste que te sentías mal ya, por mi culpa.
4: Oye, perdón, Eli, no te queríamos regresar la broma, pero exactamente cuando ya nos estábamos despidiendo porque la broma, la neta, quedó chida, en ese momento marcaste y dijimos, órale, va también.
15: Ay.
4: Oye, Elizabeth. Oye, Elizabeth, ¿te puedo hacer una pregunta?
15: Ah, dime.
4: ¿Pero prometes contestármela?
15: Sí, claro que sí.
4: ¿Tú eres casada?
15: Sí, yo soy casada.
4: Oye, entonces la pregunta que te quiero hacer, ¿alguna vez has quedado dormida? ¿Tu marido se ha acercado como para hacerte el amor y no ha sentido nada?
15: Tuve que desquitarme.
4: Ay, qué cosas. Pero bueno, familia, díganme cómo se oye el Panda Show.
5: A toda máquina.

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3: ¿Alguna vez has escuchado a alguien decir, me cayó la solitaria y no sabía si era un chiste o algo real? Pues es muy real. La solitaria es un parásito que puede medir hasta 7 metros de largo. Imagínate un gusano del tamaño de un poste de luz viviendo dentro de tu intestino. Pero lo más preocupante no es eso. Lo peor ocurre cuando sus larvas llegan al cerebro. Su nombre científico es Tenia solium y su ciclo de vida es un viaje complicado entre cerdos y humanos. Todo empieza cuando un cerdo criado en traspatio y sin control sanitario come algo contaminado con heces humanas que contienen huevos del parásito. Dentro del cerdo, esos huevos se convierten en larvas que se alojan en los músculos. Si una persona come esa carne cruda o mal cocida, las larvas llegan a su intestino, se pegan a la pared y crecen hasta convertirse en el gusano adulto, la famosa solitaria. Eso se llama teniasis. Pero si lo que una persona ingiere no son las larvas, sino los huevos del parásito, por agua o alimentos contaminados, el asunto se pone grave. Las larvas pueden viajar por la sangre y alojarse en músculos, ojos o, en el peor de los casos, en el cerebro. A eso se le llama cisticercosis. Y cuando llega al cerebro, se convierte en una neurocisticercosis, la forma más peligrosa. Puede provocar epilepsia, dolores de cabeza intolerables e incluso la muerte. De hecho, es la primera causa de epilepsia adquirida en adultos en muchas regiones del mundo. Este parásito tiene un truco maestro. Es capaz de engañar al sistema inmunológico, transformando la respuesta inflamatoria del cuerpo en una respuesta antiinflamatoria que le permite vivir años dentro de los tejidos sin causar síntomas. Es como un intruso que entra a tu casa, desactiva la alarma y se queda viviendo ahí sin que te des cuenta. El problema está ya cuando la larva muere, ya sea por medicamentos o por edad, y libera sustancias que desatan una inflamación brutal en el cerebro. Paradójicamente, muchas veces los síntomas más graves no los causa el parásito, sino la propia defensa del cuerpo al intentar eliminarlo. En México, los casos de cisticercosis han bajado mucho en las últimas décadas. Hoy se reportan menos de 300 al año, pero la enfermedad no ha desaparecido. La Organización Mundial de la Salud la tiene entre sus prioridades de eliminación para América hacia 2030. Y es que persisten comunidades donde la falta de agua potable, el manejo inadecuado de excretas y la crianza de cerdos sin control sanitario mantienen vivo el ciclo del parásito. Mientras tanto, se investigan moléculas del parásito que podrían convertirse en blancos para terapias más precisas, que ataquen al invasor sin desatar la tormenta inflamatoria. Erradicar la cisticercosis no depende solo de eliminar un parásito, sino de transformar las condiciones que le permiten existir. Cocinar bien la carne de cerdo, lavarse las manos, tener acceso a agua limpia, suena sencillo. Pero para millones de personas en México todavía no lo es. La lucha contra la solitaria es una lucha contra la desigualdad. Con información de la doctora Lucía Jiménez García, de la Facultad de Medicina de la UNAM. Les saluda Mónica Genis.
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3: Si para este fin de semana no tienes plan, no te preocupes. A través de Claro Música tenemos lo mejor del mes. 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Más diversión. Agosto 28 y tengo Erika. Hola, ¿cómo estás?
4: Muy bien, ¿y tú, Pandita?
3: Yo a toda máquina, como todas las noches. ¿Qué haces, Erika? ¿De qué rumbo de Guanatos?
4: De Santa Fe, de acá por el centro.
3: Ah, qué chido, escuchando la 95.5, la mejor FM.
4: Sí.
3: Qué bonito, muchas gracias. ¿Ya bajaste la aplicación de Claro Música, Erika, o no?
4: No, todavía no.

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1: Ahora no tiene un pie y sufrió hace como 2 años una embolia. Entonces no me ve un brazo. Mi mamá dijo, mi mamá y mis hijos, sí, entonces le va a calar.
2: ¿Y qué le pasó, mamita?
1: Tiene diabetes y se le encadrenó un pie y le tuvieron que, como usted, así cortárselo.
2: Órale, ¿y enteraste a tu mami que le ibas a hacer la broma a su hermana Coco?
1: Sí, no, entre ella y yo la planeamos.
2: ¡Ay, hija de María Dolores! O sea que también tu mami está dentro del cotorreo.
1: Sí, sí, sí.
2: Ok, por lo que escucho, ¿tú tienes un marido, un concubino?
1: No. Es el papá de mis hijos, nada más.
2: Ah, nada más. ¿Y cuántos hijos tienes?
1: Son dos, son gemelitos.
2: ¿Dos que se llaman?
1: Mateo y Valeria.
2: ¿Cuánto tiempo llevas cuidando a tu mami?
1: Pues desde octubre del año pasado, porque mi hermano también vivía conmigo y se fue a su casa, y se fue a vivir solo.
2: Ah, ok. Así, o sea, digamos,
1: desde octubre.
2: Rosaura solamente tuvo dos hijos, a tu hermano y a ti.
1: Sí.
2: Ok, entonces en el supuesto de que tú te vas a hacer vida con Mateo y con Valeria y con el papá Joel, sí, que te va a hacer Hermosillo, ¿por qué le tendrías que encargar o enjaretar a su hermana, Rosaura?
1: Porque pues ya estoy harta de cuidarla y pues ahora sí que le toque a ella cuidarla, porque pues es la hermana más chica, entonces porque la tiene ya ella, yo me voy a hacer mi vida feliz allá.
2: ¿Y cómo te llevas con la tía Coco?
1: Bien, pues me la voy a hacer.
2: Chale. Oye, ya me comentaste que tu mami sabe de la broma. La pregunta es, ¿ella le gustaría participar en la broma?
1: Sí.
2: Qué chido. Bueno, tenemos muchas opciones. Tenemos a Joel, que puede participar, o sea, sé yo. Estás tú como la sobrina, está la hermana Rosaura. ¿Cómo te gustaría que empezáramos toda esta bromation, mija?
1: Yo le hablaría, ¿sabes qué, tía? Es que te la acabo de marcar para ver cómo estaba y mamá como que ya la empezó a calentar de que yo andaba de loca. Entonces yo decía, ¿sabes qué, tía? Ahorita vino el papá de mi hijo Joel por mí y pues vamos a hacer una nueva vida, nada más ahí te dejo a mamá para que vayas por ella. Entonces yo empecé como a hablar con ella y ya, ahora sí, bueno, presentársela y ya la voy a dejar sola. Y ya okay. Me cansé de cuidarla y así.
2: Y en la broma el papel de Rosaura es que sí se quiere ir con Coco o no, porque ese es un detalle importante.
1: ¿Que te quieres ir con Coco o no? Coco. Que sí, o sea que mamá quiere, pues obviamente que alguien, no sabe mamá que por qué me fui o así.
2: O sea, lo que no quiere es quedarse sola y ya que tú la abandonas, pues está complicado y como que le diga, sí. Pues manita, pues imagínate, pues yo solita. Ok, pues vamos haciendo la bromita. ¿Me vas a necesitar como Joel o no?
1: Sí,
2: es que eres. Ok, órale, va, pues empiezo va. Yo, ¿no? Y te la comunico, ¿no? Señora, sí. Soy Joel, le paso acá a mi... ¿A la mamá de mis hijos o a mi mujer? ¿Cómo quieres que me exprese?
1: Pues... No, a mi mujer, porque pues entonces está divorciando de la esposa, está casado.
2: Okay. Bueno, perfecto. Entonces marcamos, señores, en directo a través de la mejor FM y Claro Música. Las bromitas están en el Panda Show.
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2: Listo, va. Empiezo yo, te la paso. Empiezo. ¿Qué edad tiene Mateo y Valeria?
1: 1 año y medio. Bueno.
2: No, agárrale lo principal, o sea, unas chambritas y todo. Bueno, señora Socorro.
1: ¿Sí?
2: Buenas noches, habla Joel. Ocupo hablar con usted. Mire, estoy aquí con Erika, su sobrina. Soy el papá de Mateo y de Valeria. Se la voy a poner en la línea, si me aguanto un pedacito, por favor. Ey, flaca.
1: Sí.
2: Ya contestó tu tía. Sí, no te preocupes, yo tengo crédito, es que tengo Telcel y ahí.
1: Hola, tía.
2: Con paquete.
1: ¿Qué pasó, hija? Ya ves que, bueno, te quería encargar una cosa, tía.
8: ¿Qué pasó?
1: Es que estoy rumbo para el aeropuerto. Me voy a ir ahora, me reconcilié con... Que estoy rumbo al aeropuerto, me acabo de reconciliar con Joel, con el papá de los niños, y nos vamos a ir a vivir a Hermosillo. Te encargo a mi mamá, ¿no? Porque ahí la dejé ya. Ya me harté de cuidarla. Quiero hacer mi vida.
8: Ya me la dejé aquí sola.
1: Pues sí, tía, pues ya quiero hacer mi vida feliz. Ya me reconcilié y mis hijos van a tener a su papá cerca.

0: ya no va a haber problemas.
1: A ver si es cierto.
0: ¿Mande?
1: A ver si es cierto.
0: Pues ya está divorciándose, tía, ya. Por eso no vamos a ir para allá, para que nadie
1: nos moleste. Mira, no me salgas con tus tarugadas.
2: Oye, flaco.
0: Pues no, tía, pero
1: no me salgas con tus tarugadas.
2: Dile a tu tía que no rebuzne, o sea, ¿cuántos años has estado cuidándola? Que no rebuzne.
1: Dile que se calle ese...
0: Cállate, amor, cállate. Déjame hablar con mi tiempo.
2: Es que es la verdad, o sea...
1: Dile que se calle ese... o cuelgo.
0: Cállate, amor. Deja hablar con mi tía, pues, para que le encargarle a mi mamá, para que venga por ella.
2: No, pues dile a la tía Oxila que me respete. Yo no me estoy diciendo porque tú y yo nos vemos a Hermosillo.
1: Pero dile, que se calle.
2: Se va a quedar sola. Pues que hable con tu mamá. Oye, mi amor, creo que le hicimos prender muy rápido tú. Chale, no manches. Ok, digo, yo no sé si querías que la prendiéramos así, pero bueno, pues entré acá con el colorcito de juego, ¿sabes? ¿No?
0: Porque sí, ya.
2: Empezó a poner ahí como sus pretextos. Entonces, yo creo que aquí sí es bien importante. A ver, comunícame a tu mami, comunícame a Rosaura, sí. Por favor. Sí. Comunícamela. ¿Cómo está la muñequita?
3: Bien.
2: ¿Cómo está la preciosa?
3: Bien.
2: ¿Cómo está la enfermita?
3: Muy bien.
2: Oye, Rosaura, ¿tú también eres de Feña o eres tapatía?
3: No, de México.
2: De la Ciudad de México. ¿Y cuánto tiempo llevas allá en Guadalajara?
3: 28 años.
2: 28 años. Oye, sí. Pues qué chido que te estés divirtiendo con nosotros a través de la mejor 95.5 allá en Guanatos. Pues le estamos haciendo la bromita a tu hermana. Lo que quiero ponerme bien de acuerdo contigo es que le digas a Coco que convenza a Erika que no se vaya para que no te quede sola, o en su defecto decirle, manita, pues quiero irme para allá para que me cuides. ¿Cuál de las dos rutas tomamos, Rosaura?
3: Casi se
2: viera mucho. No, por la que tú quieras.
3: Que la convenza.
2: ¿Que la convenza que no se vaya?
3: Sí.
2: Ok, perfecto. Entonces tú, cuando ahorita que te toque, tú le dices, oye, manita, mira, pues yo te quiero mucho, sé que si me voy para allá, pues tú me vas a cuidar muy bien, aunque no quiero ser una monserga para ti, tú tienes tu vida. O sea, te avientas al piso, ¿no? Dile, por favor, convence a Erika que no se vaya, se quiere ir con este tipo, ya lo escuchaste, ya la abandonó, le dejó a mis nietos. Ay, tú le avientas al juicillo y yo voy a estar acá dándole la suerte, ¿vale?
3: Sí.
2: Listo. Órale, entonces vete preparando tu choro. Comunícame a tu hija, por favor. Erika, sí. Retomamos la llamadita con la Coco. Entonces tú vas a luchar por lo mismo. Tía, te la quiero mandar por allá. Mi mamá está conmigo, ya hablé con ella, está medio rejega. Te quiero pedir, por favor, que hables con mi mamá. Aparte, okay. También échale un poquito de que ya es justo, tú eres la hermana. A mí, desde que le pasó esta situación a mi mamá, yo he tenido que enfrentar la responsabilidad, etcétera. También échale un poquito. ¿Estás lista?
3: Sí.
2: Pues retomamos, porque las bromitas están en este que es tu show.
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2: Mientras, tía, vamos a calmarnos, tía. Por favor, escucha. Para mí es importante.
0: ¿Qué pasó? Te lo sé con mi mamá. Mamá quiere hablar contigo. Te la paso.
3: ¿Qué pasó, hermana?
1: ¿Qué pasó, manita?
3: Es que se quiere ir con los niños.
1: Ajá.
3: Pero ya les dije que no. Estoy yo rogando que no se vaya. Que se quede aquí conmigo. Porque se quiere llevar a los niños.
2: Suegra, son nuestros hijos. Son nuestros hijos.
1: Ay, dile que se calle ese desgraciado.
2: Que se haga cargo su hermano.
1: Que ni hable.
2: Ocupa que se haga su cargo ella.
3: Ya es que ya Erika ya habló con él. Que nomás que le dijo que se esperara para hablar conmigo.
1: Mira, si tú estás de acuerdo con eso, Rosaura, no sé yo. Yo ahorita no puedo ir por ti. Pero tú sabes que yo voy por ti.
2: Mira,
1: y
2: que no se preocupe, yo cubro.
1: Los mandas a su madre.
2: En paquetería la mando, pues, ¿qué puede pasar?
1: Dile a tu madre que no conteste porque cuelgo.
3: No le hagas caso, hermana. Tú y yo estamos hablando. ¿Sabes qué? No te enojes. Mira, yo voy a hablar con ella.
1: ¿Por qué haces esas?
3: Pues ya ves cómo es. No le hagas caso.
1: Sí, pero desde que nacieron esos niños, me hubiera dicho. Y cuando fui yo, me hubiera dicho: es que llévate a tu hermana porque no la quiero aquí.
3: Ya
1: te hubiera traído conmigo.
2: Lágrimas de cocodrilo de socorro.
1: ¡Dale!
2: Rosaura, no manches. Oye, tu hermana no puede ni escucharme tantito, o sea.
5: Es que lo odia.
2: Oye, y tu hermana se llama Socorro, ¿verdad? Dice, ¿y cómo le dije? Lágrimas de cocodrilo. Oye, Rosaura y Erika, tu tía está hablando que hemos tenido que meter el delay como loco.
5: Ya está llorando.
2: Oye, ya le hicimos llorar, Rosaura. Ya. Erika, ya le hicimos llorar, ¿no?
5: Sí.
2: Bueno, mira, ¿quién sigue? ¿Rosaura o tú, Erika? ¿Quién va?
5: No, pues yo ya le terminamos porque ya me remordió la conciencia.
2: Va a ser la siguiente. Yo ya voy a tratar de no entrar porque creo que si me escucha, cuelga.
5: Sí.
2: Le vas a decir, mira, tía, necesito que te tranquilices. Dale argumentos de lo que platicamos en un inicio. Yo me echo cargo. Y me he hecho cargo de mis hijos, me he hecho cargo de mi mamá. No me duele, pero ya es justo que yo haga mi vida y que tú te hagas cargo de mi mamá, es tu hermano, ¿ok? Aviéntale la culpa, ¿no? Le vas a decir, ya platiqué con Joel, no te preocupes, tía, ya hablamos, incluso ya Joel, para que lo menciones, pero yo no entro, ya vio y te la vamos a mandar por paquetería. Es lo que le vas a decir, ¿ok? Que eso no existe, es irreal, no podrías. Así se lo dices. Te la vamos a mandar por paquetería mañana temprano, ¿sale?
5: Sí.
2: Y bueno, ya espera su respuesta y le dices, tía, pues nada más te tengo que decir lo peor, cómo se oye el Panda Show, ¿vale?
5: Ok.
2: Listo, órale, marcamos en caliente. ¡Qué nervios! Las bromitas están en Hasta Casto Show.
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1: Bueno,
0: tía, cálmate.
1: Bueno, mira, ya dejen de estar jodiendo, Erika, y haz lo que quieras hacer, nada más háblale a Gloria que se lleve a tu mamá, a tu madre, lo que yo no puedo ir por ella. Ya dejen de estar molestando.
0: Tía, te la voy a mandar por la paquetería mañana.
1: Ya dejen de estarme jodiendo.
0: Contéstame una pregunta.
1: ¿Qué quieres?
0: ¿Cómo se escucha el Panda Show? ¡Que eso es una broma!
9: ¡A toda máquina!
1: Mira, no me salgas con...
0: Sí, es una broma, mamá, sí, la planeamos para ti.
2: ¡Auxilio, socorro!
1: Nada que es una broma ni nada.
0: Es una broma, tía.
1: A mí no me, mira, Erika, a mí no me salgas con esas...
2: Coquito.
1: Oílo bien.
2: Coquito, mira, prende la mejor a la 97.7.
1: Con esas fregaderas.
2: Coquito, es una broma de tu hermana y de tu sobrina. Espérate, mira, estamos a través de la radio, a través de la mejor prenda, la 97.7. Ellas están en Guadalajara por la 95.5 y estamos en Claro Música. Por favor, no te enojes. Bueno, definitivamente no me quiere escuchar a mí. Oye, empezó muy tranquila, muy dicharachera, muy relajada, pero nada más entró el tal Joel a aventar veneno y soquitolo.
0: Ya sé, es que no lo tragan.
2: No, ¿y por qué quisiste meter al Joel tú?
0: Porque por eso, porque más es más creíble que yo me vaya con él, que me vaya yo sola.
2: O sea que prácticamente Joel tiene una muy mala vibra con toda la familia.
0: Así es.
2: Chale, híjole.
0: Espero y no escuche esto él.
2: ¿Quién, Joel? No, sí. No creo. No, aparte, mija, te digo una cosa. No tenemos audiencia, nadie nos escucha. Aparte, Joeles, hay muchos Joeles.
0: Sí, eso sí.
2: Y hay muchas Ericas que su mamita está enferma. Hay muchas, entonces, digo.
0: A que ver, tiene vamos, gemelos también, no hay muchas.
2: Vamos a marcarle a tu tía, yo me voy a quedar calladito y entras tú, ¿ok? Por favor, dale la explicación, el por qué le hiciste la broma, ¿vale?
0: Sí.
2: Espero que conteste. ¡Oh, Dios!
0: ¿Qué pasó? Perdón, tía, es una broma, la planeó mi mamá y yo. Porque te queremos un... Eres bien alivianada, y sabes que no voy a dejar a mi mamá por ningún... menos por ese.
2: Oye, espérate, estamos en el radio, no digas...
0: ¡Ay, perdón!
2: Más de las que le dijo tu tía Coco al supuesto Joel, ¿verdad? Oiga, perdón, Coco... Selena. Coquito, como que el nombre de Joel le viene bien, ¿verdad?
0: No te preocupes, manita. Estamos aquí, ya sabes. Perdóname.
8: No, no te preocupes.
0: Por esa casa, pero perdóname. Es que la ética me la hizo y me gustó.
2: Ya viste el buen humor que tiene tu hermana, pese a las cosas difíciles y pruebas que le ha puesto la vida, Coco. ¿Ya viste? Y tú ahí en la máquina de escribir toda jetona, máquina de coser toda jetona.
0: Es la máquina de coser, no de escribir.
2: Pues perdón, pues me puse tarima pendecuaro, me tienes bien nervioso. ¿Cuántas veces me la has mentado en este ratito, Coco? Oye, Coquito, Coco.
0: ¿Qué pasó?
2: Mándame un besito, ¿no? Pues somos cuates. Mándame un besito, ¿no? Ey, mira, enojona pero besucona. Bueno, pues díganme en la Ciudad de México y en Guadalajara, ¿cómo se oye el Panda Show?
0: ¡A toda máquina!
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3: ¿Buscas consentir tu piel de forma natural sin descuidar tu cartera? Llegaste al lugar indicado. Hoy en nuestra tecnología doméstica cuidaremos de ti y de tu bolsillo, enseñándote a preparar unas humectantes barras de jabón con miel. Acompáñanos en Revista del Consumidor Radio.
2: Revista del Consumidor. Esta tecnología doméstica está validada por el Laboratorio Nacional de Protección al Consumidor. Tome nota de los ingredientes y presten mucha atención. ¡Comenzamos!
3: Los ingredientes que vamos a necesitar son 3 tazas de base de jabón transparente cortado en cubos, media taza de agua purificada caliente, 1 1/2 cucharadas de miel de abeja, 1 pizca de colorante vegetal amarillo y 40 gotas de esencia de miel.
2: Los utensilios que utilizaremos son 1 taza medidora, 1 cacerola, cacerola con capacidad de 2.5 litros, 1 tazón de vidrio con capacidad de 1.5 litros, 1 plato extendido, 1 cuchillo, 1 cuchara sopera, 1 molde de silicón, 1 rollo de papel aluminio, 1 rollo de plástico adherente para alimentos y 1 atomizador. Vamos al procedimiento.
3: Comenzaremos colocando los cubitos de la base para jabón en el tazón y la llevamos a baño María. Movemos hasta que se hayan derretido por completo. Vertemos en 1 taza la miel, el colorante y la esencia. Mezclamos y dejamos reposar unos minutos. Después, agregamos el agua caliente.
2: Cuando la base para jabón esté completamente derretida, añadimos la mezcla de miel y revolvemos hasta incorporar todos los ingredientes. Retiramos el fuego y vertemos la preparación en los moldes. Si no cuentas con moldes de silicón, puedes utilizar vasos desechables recubiertos con 1 capa de aceite mineral para facilitar el desmolde.
3: Si notas que se formaron burbujas en la superficie, puedes eliminarlas rociando alcohol del 96 utilizando 1 atomizador. Esto ayudará a que el jabón tenga una textura lisa. Dejamos enfriar a temperatura ambiente y posteriormente refrigeramos por 30 minutos para solidificar.
2: Ahora desmoldamos los jabones y los envolvemos en papel aluminio, después en plástico adherente para alimentos. Y así de fácil, en tan solo 40 minutos quedaron listas nuestras barras de jabón con miel. Recuerda almacenarlas en un lugar fresco y seco.
3: ¡Anímate a prepararlas! Esta receta rinde para 6 barras, tiene una caducidad de 6 meses y un costo promedio de $118.34.
2: Si prefieres seguir el paso a paso en video, recuerda que puedes ver esta tecnología doméstica en nuestro canal de YouTube, Profeco TV. Ahí encontrarás muchísimas recetas para ahorrar y hacer tú mismo los productos en casa, teniendo la certeza de la calidad en los ingredientes que utilizas.
3: Aprende a hacer desde un gel para el cabello o un champú para lavar el auto, hasta jamón artesanal o unos deliciosos enjambres de chocolate.
2: Presúmenos cómo te quedaron tus jabones. Etiquétanos en Instagram con el hashtag Tecnología Doméstica Profeco y menciona a @revistadelconsumidor.mx. Nos escuchamos en la próxima Tecnología Doméstica.
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2: Envía tu mensajito y escúchate en el Panda Show. ¿Cómo? Al 55760 Panda. 55760 Panda. Viernes 28 de agosto. Estoy contigo a través de la mejor FM cadena y también por la aplicación de Claro Música. Y en este weekend tengo a Elisa. ¿Qué onda? ¿Para quién tu bromita?
3: Quiero hacerle una broma a mi papá. Quiero que te hagas pasar por un gay. Lo que pasa es que hace tiempo, tendrá como unos 2 años más o menos, que mi papá estuvo trabajando en una panadería que se llama. Entonces ahí estuvo un señor que es gay y pues lo acosaba todo el tiempo. Incluso si el señor no iba a trabajar, esperaba a mi papá cuando fuera su hora de salida. Entonces, por este motivo, pues mi papá salió a trabajar de ahí.
2: O sea, debo entender que tu papá hace 2 años fue acosado por un gay en su lugar de trabajo.
3: Sí, y por eso salió de trabajar de ahí. Y pues el gay todavía lo perseguía y todo, ¿no? Y incluso le ofreció casa, le ofreció carros, todo a cambio de que mi papá se fuera a vivir.
2: Oye, pues, ¿y a poco este tipo el gay que también trabaja en la panadería o trabajaba en la panadería?
3: Sí,
2: le alcanzaba
3: trabajaba.
2: El lado para ofrecerle casa y carro y todo a tu jefe.
3: Lo que pasa es que este viejito creo que era dueño de varias panaderías, pero era socio de otros. No sé bien cómo estaba, pero el chiste de que sí tenía mucho dinero.
2: Okay, ¿y cómo voy a llamar yo? Platícame.
3: Es que ese es el problema, porque realmente nunca supimos, ni mi mamá ni nadie de mi familia, que el nombre de ese señor.
2: Úchale, pues sí me la pones difícil. Cuando me pregunte quién eres, me lo voy a decir, pues no sé.
3: No, yo creo que el nombre es lo de menos, porque mi papá no hablaba con él, incluso se escondía.
2: Okay, más o menos, ¿qué edad tiene este señor? Más o menos.
3: Yo creo que unos 40.
2: Okay, ¿cómo se llama tu papá?
3: Javier.
2: Otro dato importante, cuando me pregunte de dónde conseguí el número, ¿qué le respondo?
3: Lo que pasa es que cuando él va a trabajar a las panaderías, pues deja el número, que es el celular de mi mamá. Ese teléfono él lo deja como referencia.
2: Entonces, ¿qué he notado con mis colegas que ha ido a pedir trabajo y que de ahí lo saqué?
3: Oye, no sé si te sirva de algo que te describa mi papá.
2: Pues, a
3: digo,
2: ver,
3: para
2: pues
3: que te lo cotorrees más padre.
2: Aquí el problema es que obviamente es muy importante para una broma, es muy importante un nombre. Y bueno, pues no sé cómo fregados le voy a hacer, porque eso es básico, porque inmediatamente va a decir quién habla. Entonces yo le voy a decir, oye, pues no te acuerdas de mí
3: sí,
2: hace 2 años. Entonces me va a preguntar quién habla. Entonces cuando no sabes responder quién habla, por
3: pues
2: mucho
3: no,
2: que
3: dile
2: le puedas
3: que lo
2: dar
3: conociste,
2: vuelta,
3: que si te acuerdas de tu propuesta, que si ya lo pensó mejor. Pues así, tú vésela. Ahora sí que desdoblando poco a poco.
2: Vamos a ver qué truena. Vamos a intentarlo, Marco. En este momento las bromas en el Panda Show.
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7: Bueno. Buenas noches.
2: ¿Se encuentra Javier?
7: ¿De parte de quién?
2: De un amigo.
7: Ah, ya, un momentito, por favor.
2: Gracias.
8: Bueno.
2: ¿Javier?
8: Sí, soy Javier.
2: Hola.
8: ¿Quién habla?
2: ¿Cómo estás?
8: ¿Eh?
2: Híjole, estoy nervioso. No sé si te acuerdas de mí hace 2 años.
8: Permítame tantito, es que no te escucho.
2: A ver. ¿Ahí me escuchas?
8: A ver. Bueno, ahora sí, soy Javier, dime.
2: Javier, ¿cómo estás? No sabes. Le agradezco a Dios, a todos los santos, a todas las vírgenes, a todo lo que he
8: logrado
2: por encontrarte. Bueno, yo creo que te acuerdas de mí hace 2 años y te acuerdas que platicábamos y tenía acercamiento contigo y te expresaba mis sentimientos. ¿Ya sabes quién soy? No me digas que no, por favor, porque me pego un tiro ahorita.
8: No te recuerdo.
2: ¿Será porque hay gente cercana ahí a ti? ¿No te acuerdas cómo has estado, Javier? ¿Cómo has estado?
8: ¿Quién te dio mi número?
2: Eso es lo de menos.
8: No, ¿cómo lo de menos?
2: Has pedido trabajo si este número lo has dejado como referencia. no me ha sido difícil. Lo que sí me ha sido difícil es tomar la decisión de tomar el teléfono y llamarte y decirte, en verdad, Javier, si tú me pides que no te vuelva a llamar, lo respetaré, pero no me quites la oportunidad de decirte que me sigues encantando.
8: ¿Qué pasó, amigo? Ahora sí que... Primero ni te conozco.
2: Sigo en lo dicho, ¿eh? Sigo en lo dicho. ¿Te acuerdas que te ofrecí ponerte casa y carro?
8: No, no, ¿qué pasó? Me estás haciendo enojar, hijo.
2: No, no, no, no, no. Javi, no, no, no te enojes. Creo que es lo que menos quiero.
8: Es como que es lo que menos quieres, güey, y me, ¿cómo me estás hablando?
2: Ah, no, háblame con respeto, sabes que soy muy sensible.
8: No, pues yo, pues con respeto te lo digo, ¿para quién te dio mi teléfono?
2: Ya te lo dije, lo conseguí. Javier, no seas así. Dame la oportunidad de verte, por favor. Dame esa oportunidad. Déjame demostrarte que después de todos estos años y pese a tu ausencia, sigo.
8: Mira, para empezar estás mal. De ti.
2: Bueno, a lo mejor no te estoy hablando en una buena situación, Javier. ¿Te puedo hablar algún otro día?
8: No, no, ni me molestes, sí, yo no sé quién te dio este número, la verdad. Bueno,
2: ¿Por qué no nos vemos personalmente? Sigo siendo muy amigo del señor Sope.
8: ¿Señor Sope? No, entonces me estás confundiendo, a lo mejor el maricón es él.
2: No, no, no, no. No, no, y ten cuidado con tus palabras, yo no te...
8: No, pues ¿cómo quieres que tenga cuidado cómo me estás hablando? Te estás confundiendo.
2: Javier.
8: Mira, te voy a decir nada más una cosa. Si averiguo quién te dio el teléfono, ya me estás haciendo enojar, hijo. En serio, Javi, te voy a cortar mejor.
2: No, Javi, por favor, te lo pido, no me cuelgues.
8: Okay, y habla bien, ¿por qué hablas así, hijo?
2: ¿Que hable cómo?
8: Como afeminado.
2: Bueno, siempre he hablado igual. Hagamos una cosa, ¿por qué no mejor voy a tu casa?
8: No, no, ni te conviene que vengas a mi casa, ¿eh?
2: ¿Qué, me vas a pegar? ¿Me vas a golpear?
8: ¿Cómo te voy a pegar, güey, si ni siquiera te conozco?
2: Bueno, entonces, ¿por qué no de ir a tu casa? Estoy seguro que cuando me veas, sé que estás ocultando algo.
8: ¿Cómo qué?
2: Pues que no quieres reconocer que te sigo amando.
8: Hijo de... ¿Sabes qué?
2: Mandy.
8: Mejor cuelga tu teléfono, hijo, ya estuvo.
2: Javier, déjame ir a San Nicolás, por favor. Déjame ir a San Nicolás.
8: Te voy a esperar, pero ya sabes cómo, nada más atrévete a venir y vas a ver.
2: Yo ya platiqué antes con tu tío Gonzalo.
8: ¿Conoces a toda la familia? ¿Quién te dio el teléfono?
2: Pues conozco a los que tengo que conocer, a los que nos rodearon a ti y a mí. Javier, por favor, ya valóralo. Valóralo. Valóralo, que te sigo queriendo y que sigues estando en mi corazón, Javier, por favor.
8: Sí, pero no en el corazón afeminado, hijo. Yo soy bien machino, ahora sí que sí.
2: Javier, no sabes cuántas noches te...
8: No, y no te estoy agrediendo, pero ve cómo me estás hablando.
2: Papi, por favor, papi, no seas así. Me gusta ser agresivo. Pero
8: te oyes, me cae.
2: Que seas agresivo.
8: Mira,
2: conmigo y en la...
8: Te voy a decir una cosa con todo respeto. Mande. He conocido maricones y me cree que los trato bien. Mientras que no se pasen de listo como tú lo estás haciendo. ¿Me entendiste?
2: No me ofendas.
8: No te estoy ofendiendo, no me estoy diciendo cómo les hablo yo.
2: Voy a platicar con tu tío Benito y...
8: No tengo nada en contra de los maricones. Pero sí que empiezan a así de esa manera, sí me molesta.
2: Javi.
8: Y luego, Javi, no me...
2: Javi, así me insultes todo lo que quieras, jamás va a cambiar mi sentimiento para contigo.
8: Mira, yo no sé quién te dio el teléfono. ¡Carmen!
6: ¿Contesta?
8: ¿Qué pasó? Yo ni lo conozco, sabe el nombre de todos. ¿Por algo no reconoces? La verdad es que aquí está mi corazón. Odio los maricones, ¿no?
2: ¿Bueno? Bueno.
9: Sí, buenas noches.
2: Hola. Con Javi, por favor.
8: ¿Conoce el nombre de todo?
9: Es que ya no quiero hablar con usted.
8: No, porque me está haciendo... Que va a venir.
2: Dígale que le quiero hacer una pregunta solamente, que le conteste 30 segundos, por favor.
9: A ver, un momentito.
2: Que no me deje así, 30 segundos y no lo vuelvo a molestar en su vida.
9: Un momentito, por favor.
8: Bueno.
2: Javi.
8: ¿Otra vez?
2: Javi, muy bien, ya me di cuenta de tus sentimientos. Créeme.
8: No, pues sí, es que tengo una esposa y tengo hijos, amigo.
2: Escúchame, Javi.
8: ¿Va a creer que soy un maricón? Me va a mandar a la chingada.
2: Te lo juro, Te lo juro que
8: no,
2: si
8: no me
2: tú
8: me
2: dices
8: nada.
2: En este momento, Javi, por favor, escúchame.
8: No, me dice Javi. Bueno.
2: Bien me lo había dicho tu tío Benito que iba a ser difícil.
8: Ahora, ese creo que sí es maricón, ese güey.
2: No soy maricón, soy homosexual, que es diferente.
8: No, pues a lo mejor él sí, date el teléfono y dice, Javi, ¿por qué me meten a mí en medio? Tengo esposa y tengo hijos, amigo.
2: Toki, escúchame, por favor. Escúchame. Esta es la última vez que te hablo. Lo intenté hace 2 años. Desapareciste de mi vida e intenté con todo el dolor de mi corazón acercarme. ¿Tienes familia? ¿Tienes hijos? Okay,
8: claro.
2: Yo lo respeto.
8: Respeto a ti, pero no en esa forma. Vas a echar a perder mi matrimonio, vas a decir que soy maricón, vas a decir mi esposa que...
2: Solamente te pido que me permitas leer
8: ahora,
2: tu poema.
8: Fíjate lo que estás ocasionando. Dice mi esposa que a lo mejor ni voy a trabajar, que ando de maricón. Es que ve cómo me estás hablando. Ya te dije, yo no tengo nada en contra de los... O sea, las personas son como tú. No tengo nada en contra. Me gusta respetarlos, pero... Brincas la barrera, amigo.
2: Está bien.
8: Ya está chillando este güey.
2: No te burles de mi sensibilidad, por favor. Por favor.
8: Sí, por favor, que a ver, dime ya. No te pongas así tampoco, hijo. Ni siquiera te conozco.
2: Te pido 2 favores. Uno, que me dejes leerte un poema que te escribí el año pasado.
8: Vámonos, güey. Ahora sí está. Ya sabes, a ver, échalo a ver si me convences, pero no creo. Mi amistad la tienes, pero... Si es que me conoces, mi amistad la tienes. Pero sabes que yo odio esto. A ver.
2: Muy bien.
8: Pero... A ver.
2: Ya saco la hoja.
8: Nunca.
2: En la luna de la oscuridad, mi corazón está pensando en ti. Han pasado más de 12 meses de tu ausencia y aún sigo pensando en ti. Por ti y para ti he vivido todo este tiempo, lleno de ilusión y esperanza, porque sé, y todos los días le pido a Dios.
8: No, a Dios no lo
2: metas. Puedo hablar contigo.
8: A ver, sí.
2: Es que eso dice el poema.
8: No, está bien. ¿Es todo?
2: No. Creo que no eres una persona sensible para poder escuchar.
8: No, sí, o sea, y respeto lo que acabas de decir y lo que hiciste.
2: Te voy a decir lo que dice al final nada más.
8: A ver.
2: Solamente quisiera una oportunidad de poder hablar contigo, que es este momento, por eso hago cita al pie del poema, para poderte gritar en tus propios oídos. Y con lágrimas en los ojos.
8: ¡Muta madre! Me vas a chillar a mí también. Creo que ya
2: ¿cómo
8: me estás
2: se oye el Panda
8: vale,
2: Show?
8: Ma.
2: ¿Cómo se oye el Panda? No.
6: ¡A toda máquina!
2: Es una broma de tu hija, ¿no es cierto, compadre? Una rosa pintada de azul es un motivo.
10: Eres fantástico.
8: Bueno.
2: Oye, es una broma de tu hija, Javier, ¿no es cierto? Déjate, la comunico, Elsa.
8: No, discúlpame por todo
2: papá.
8: Lo que dije, pero es que...
6: Papá,
8: me están temblando las manos.
2: Ahí está tu papá.
8: Ay, no te asustes, maná. Bueno, vas a ver, Eli, vas a venir aquí a la casa.
6: Para que se te quitara un poquito lo enojón.
8: Gracias y perdón por todas las malas.
2: Hijo de Calima, no manches, eres tremendo.
8: Es que me pones de nervio, nunca he estado con nadie así.
2: ¿Eh? Oye, Javier, ¿qué se me hace que neta te alteraste? Porque realmente es... ¿Cómo se llama el compañero este que bueno, él ya nunca me supo dar el nombre. ¿Cómo se llamaba el que te lanzó el perro hace 2 años? ¿Cómo se llamaba el tipo ese?
8: No, pues es que tengo mala suerte, fueron 2. Pero, o sea, yo no odio a esas personas, la verdad, mi respeto.
2: Oye, mira nada más, o sea, ya no fue 1-0. Mira, Elsa, fueron 2, ¿eh?
8: No, tengo suerte, para ese tipo de personas. Yo lo respeto mucho, ¿no? Pero de ahí no pasa, puedo hacer amistad y hablarles normal.
2: Pero
8: ya que te empiecen así a terapeutas, como que se siente uno un poco incómodo, ¿no? No sabes cómo manejar esa situación.
2: Déjame
8: perdón por las malas palabras.
2: Pese a todo, me encantas, Javier, eres maravilloso.
8: ¿Qué pasó?
2: No te conozco,
8: Pero discúlpame si por eres... todo y muchas gracias. Yo me arreglo con mi hija.
2: Eres como el Chapulín Colorado.
8: ¿Ahora por qué?
2: Eres lo máximo, Chapulín. En verdad. Pero bueno, Elsa, despídase de su papi, órele.
8: Muchísimas
3: bueno,
8: gracias.
3: Papá. Adiós, hija. Es una broma para que no veas que todo es malo y que te rías un ratito, ¿eh?
8: Sí, me río, me puso a temblar. Gracias.
3: Hola. Hola al Panda Show, ya escúchalo.
8: Suena todo darnos.
2: Javier, Javier.
8: Sí, dime.
2: Te mando un beso.
8: Ah, ay, muchas gracias, sí, pero en la mano.
2: No, mejor en el chimuelo. Cierto. Y con esto nos vamos en este 28 de agosto del 2026. Regreso a los micrófonos a La Mejor FM. Hasta el próximo lunes. Más diversión.

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1: Claro que te dije que un día esto pasaría y no me creíste, ¿verdad?

0: minutos. Qué gusto y placer saludarte una vez más en este sábado, fin de semana. Sábado, inicio el fin de semana, que bueno, no es cierto, ayer inició el fin de semana, ayer, ¿verdad? Entonces, seguimos con el fin de semana, sábado, así que la invitación para que nos acompañes el día de hoy, en este sábado, sábado, que quede claro que es sábado. Hola, que nos acompañen hasta las 10 de la mañana. Teléfono de cabina 6623-1646-21 para que te reportes con nosotros. Y por supuesto, que en esta mañana no vengo sola, vengo bien acompañada. Me acompaña por acá Víctor Sagún, el primo. Buenos días, Víctor. ¿Cómo andamos? ¿Cómo estás?
1: Muy buenas, criaturitas del señor. ¿Cómo están? ¿Cómo les amaneció? ¿Qué rollo con el pollo? ¿Qué cuentan? Hoy sabadito, 6 de la mañana con 14 minutos, 29 de agosto. Fin de semana, cosas que pasan en el barrio fino, ya lo comentaremos más tarde. Así que quédense con nosotros hasta las 10 de la mañana. Vamos a arrancar con las felicitaciones el día de hoy. Muchas felicidades a toda la racita que anda celebrando algo muy especial. Hoy, 29 de agosto. Saludos a Marquito, que se va a celebrar hoy. Cumplió años ayer, si no mal recuerdo. O en la semana cumplió años, loco. Pero se va a festejar hasta el día de hoy. Y pues, obviamente, vamos a ir un ratito a celebrarlo. Hoy también es día. Bueno, mañana no vamos a estar, así que lo voy a felicitar anticipadamente. También a Héctor Martínez, un camarada también, que anda de manteles largos en este fin de semana. Que la pase requete machín, en compañía de todas sus amistades, familiares y personas queridas. Que lo apapachen mucho. Hoy está muy piqui el tema de los santos. Hoy es día de San Martirio. San Martirio, de verdad. De San Juan Bautista. Es día de Santa Sabina. Y ya, nada más. Es toro, dijo la vaca. Hoy es Día Internacional contra los Ensayos Nucleares. Es Día Internacional de del Videojuego. Y es Día Mundial del Gamer. Así que, pues para todos los que se dedican a esta labor de ser gamers, de estar juegue, de todos los videojuegos que van saliendo y toda la cosa, pues muchas felicidades.
0: Bueno, pues dicho esto de las celebraciones y datos curiosos, vamos a arrancar y continuar con el programa del día de hoy. Así que vámonos con música. Llega por acá Javi, el Javi y Karim León. Esto que se llama La Morrita. Arrancamos con el This Morning Show.

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0: Seguimos con más en La Mejor FM 98.5. Ya son las 6 de la mañana con 30 minutos. 6 de la mañana con 30 minutos. Vámonos rápidamente al mundo de las noticias para que en esta mañana usted se encuentre menos desinformada. En este noticiario de Aroma Tetino por la mañana con la Danielita Miamur. A la ya es Abaduki fin de semana.
1: Y Víctor Segundo, el primo, a la estamos en la final. Saludos a los Raptors.
0: Ya que arrancamos
1: con
0: la información. Fíjate que te platico. Resulta y resalta que tras activarse alarma de incendio, desalojan a personas del hospital de especialidades. Este hecho provocó la movilización de grupos de seguridad y auxilio, así como a la movilización de 60 personas entre trabajadores y pacientes. Pues bueno, unas 60 personas fueron desalojadas de hospitales generales de especialidades del IMSS Bienestar al activarse las alarmas de incendio durante el mediodía de este viernes. Este hecho provocó que el sitio, al sitio ubicado en el cruce del Luis Donaldo Colosio y Carlos Quintero Arce, acudieron elementos de bomberos, protección civil estatal, así como personal de la Policía Municipal, Estatal de Seguridad Pública y Agencia Ministerial de Investigación Criminal. Al llegar al sitio, personal y pacientes se encontraban en el exterior, por lo que los apagafuegos ingresaron para revisar, y fue en el área de comedor del personal del Banco de Sangre en donde encontraron que el horno de microondas generó gran cantidad de humo al quemarse un alimento que dejaron en el interior del aparato sin vigilancia. Rápidamente los apagafuegos hicieron entrega del reporte al personal de Protección Civil para que determine lo correspondiente a todo esto. Cabe señalar que el siniestro no provocó personas lesionadas, solo daños por la progresión de humo, así como la enorme movilización de los distintos grupos de auxilio. En tanto, el personal de la institución, así como los pacientes y familiares, regresaron a continuar su atención y procedimiento, esto que pasa en el hospital de especialidades.
1: Bueno, en la colonia Coloso Bajo, un incendio dejó a joven discapacitado con lesiones. El joven de 18 años resultó con quemaduras de primer grado en los brazos, mientras que su madre sufrió una crisis nerviosa e hipertensa ante el siniestro que arrasó sus pertenencias. El siniestro se registró en el bulevar Jorge Valencia y calle Circunvalación, donde acudieron los bomberos y pues hicieron el sofoco de las llamas. En el reporte se indicó que en el incendio de la vivienda se habían encontrado dos personas atrapadas. Al llegar al sitio, se percataron de una humilde vivienda que estaba totalmente involucrada en llamas, mientras que un joven de 18 años con discapacidad y su mamá ya había logrado salir. Sin embargo, el joven resultó con quemaduras de primer grado en sus brazos, mientras que su madre sufrió una crisis nerviosa e hipertensiva. Elementos de bomberos procedieron a sofocar las llamas que arrasaron con la humilde vivienda, en tanto paramédicos del Centro Regulador de Urgencias Médicas acudieron y brindaron atención tanto al joven como a la mujer, que no requirieron ser llevados a nosocomio. Asimismo, se determinó que el siniestro se registró luego de que alguien le prendió fuego a una palma que estaba ahí en el exterior de la vivienda, y ese se propagó a la humilde casa de estas dos personas. En el Coloso Bajo, esta situación.
0: Bueno, en otras noticias, en el gimnasio Gallo Estrada, sufre anciano conato de infarto en el gimnasio. El hombre de 72 años fue auxiliado por elementos de bomberos de Hermosillo, quien le aplicó RCP y posteriormente fue llevado a una ambulancia, en una ambulancia a un nosocomio. Pues bueno, este hombre de la tercera edad sufrió un conato de infarto cuando se encontraba en el gimnasio en su primer día de entrenamiento de box en la colonia Jacinto López. Fue al filo de las 9 horas cuando el hombre de alrededor de 72 años se desplomó al iniciar sus entrenamientos en el gimnasio municipal Juan Francisco Gallo Estrada, ubicado en la calle Arizona, entre las avenidas Cerveico y Guachineras, al norte de Hermosillo. A esa hora, el hombre iniciaba su preparación y de repente se desplomó, por lo que dio inmediato el oficial de bomberos de Hermosillo, Julio César García Ramírez, quien se encontraba en el sitio fuera de servicio. De inmediato le brindó los primeros auxilios y reanimación cardiopulmonar e hizo el llamado al 911. Al sitio acudió una ambulancia del Centro Regulador de Urgencias Médicas, cuyos paramédicos trasladaron a esta persona a un hospital y detectaron la oportunidad de atención que recibió por parte del apagafuegos. A su vez, el Departamento de Bomberos de Hermosillo en sus redes sociales publicó el reconocimiento pues a la actuación del oficial Julio César García Ramírez, quien demostró que la preparación, vocación y compromiso de un bombero con la ciudadanía está presente dentro y fuera de servicio. Esta persona que sufrió un infarto, una persona ya adulta de los 72 años de edad, pues lo auxilia a un bombero que se encontraba ahí también. Uy, bendecido sea el señor porque se encontraba una persona capacitada que le ayudó.
1: Pues sí.
0: Bueno, hasta aquí las noticias. Usted ya quedó menos desinformado.

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1: Seis de la mañana ya con 46 minutos, vamos inmediatamente al mundo deportivo y de los espectáculos. Fíjate que derrota su term 37-54. Esto en la Liga Interbarrial de Béisbol. Y José Carlos Chotita Olivera fue el pitcher ganador en una gran labor de 7 entradas en las cuales solo permitió 3 hits y recetó 6 chocolates. Y en el torneo Sardinero 2026, Selecta cierra invicta y va por la corona con marca perfecta de 6-0. Se perfila como uno de los grandes favoritos para este campeonato. La Selecta de Guaymas, que terminó un paso perfecto de esta temporada 2026. Conquistan pesistas sonorenses 19 metales en este campeonato nacional de primera fuerza. Los levantadores de nuestra entidad se combinaron para conseguir en la capital tabasqueña 5 oros, 7 platas y otros 7 bronces. Y por último, vence México a Colombia. Los 12 guerreros vencieron 112-86. Esto en el básquetbol, en el clasificatorio de las Américas del Mundial FIBA. Y a los cafetaleros con 25 puntos que les pegó el sonorense Francisco Paco Cruz Aldívar, quien convirtió 7 triples en ruta a un récord en su rubro. Hasta ahí el mundo deportivo.
2: Ok, en el mundo de la farándula, el chisme, el espectáculo. Fíjate que resulta y resalta que regresa Natanael Cano a los corridos tumbados con nuevo disco. El sonorense lanzó el álbum de 15 canciones con el que retoma el género que lo convirtió en una figura internacional. Resulta que Natanael Cano vuelve a sus raíces musicales después de experimentar con sonidos como el trap, el reggaetón. El cantante sonorense presentó Natanael Cano su primer álbum con temas inéditos de corridos tumbados desde el lanzamiento de Nata Montana 2023, que fue el último disco que sacó con corridos tumbados. Y pues bueno, ya vuelve otra vez a este género. El año pasado, 2025, también sacó un material, lo que se llama ¿Por qué la demora? Este álbum que sacó, pero ya experimentando otro género musical. Entonces, ya después de experimentar otro género, como lo que fue el reggaetón, que estuvo haciendo canciones así, pues vuelve a los corridos tumbados, ¿no? Se había comentado y dicho que el año pasado hizo ese álbum porque pues estaba muy limitado el tema de que ahora los cantantes de corridos tumbados, de corridos bélicos, pues ya no se pudieran presentar en diferentes lugares de México, ¿verdad? Entonces trató de sacar un nuevo álbum con otro género, pues para ver qué onda, le gustó, le quedó, le pegó, pero pues ahora vuelve con los corridos tumbados y a ver qué pasa con este nuevo álbum de 15 canciones y qué pasa con sus presentaciones también, ¿verdad? Entonces, así las cosas en el mundo de la farándula, el chisme, el espectáculo. Vámonos rápidamente con nuestros desmornianos para saludarlos en este sábado, que por cierto, el sábado todavía están dormidos muchos hasta ahora. El sábado muchos descansan o incluso pues otros entran más tarde, pero pues vamos a ver qué onda, qué show. A ver, vámonos con los desmornianos que hice por acá.
1: Dice, buenos días, voy a poner la canción de Tus Latidos, por favor.
2: Tus Latidos, ok.
1: A la Kenia se reporta. Karen, buenos días. Danielita, primo, saludos y bendiciones para todos. Fierro, Karen, thank you very much. Nos audio.
3: Buen día, chicos.
1: ¿Qué pasa?
3: Oigan, ¿y por qué en sus noticias no pasaron el desastre que hizo un grupo armado anoche en el CUM, enfrente de la Comandancia Centro? Que entró y hizo una balacera y quemó el ring del evento que iba a haber ahora. Hizo un desastre justamente enfrente de la Policía Municipal. Pasen esa noticia también, oigan. Que no les pongan mordaza. Un saludo para los ruinos.
1: Bueno, pues ahí está.
2: Ya la pasó él.
1: Ahí está la noticia. Nada que no sepamos. Dice:
4: hola, buenos días, chamacos. Danielita, mi amor, primo. Que tengan un bonito y bendecido fin de semana. Disfrútenlo. Y pues si toman, no manejen. Saluditos, bendiciones. Y se cuidan.
1: Gracias, Sonia. Thank you very much. Dice:
5: buenos días, primo. Y aquí andamos. Chicoteados, secos de garganta y con dolor de cabeza. ¿Por qué? Porque tenemos crueles, pero perdón, el millón. Un saludo para todo lo de la mejor. Especialmente para el primo y para la nenita, mi amor. Nomás el millón.
2: Saludos, Mochis. Muchas gracias.
1: Échate una paletita de limón o algo por el estilo, porque se te quita la crudencia. Dice.
6: Buenos días, Desmorrin.
1: Uy.
6: Excelente sabadito, primo Danielita, mi amor.
2: Buenos días,
6: a ver
2: igualmente.
6: Si me puedes poner la rolita, la de Malabares, primo, o tú, Danielita, cualquiera de los dos. Al que le guste más, Malabares, por favor. Y díganle al amigo ese que es la Comandancia Norte, no la Centro, que no se confunda.
1: Ahí les encargamos.
2: Que si va a dar el mitote, que lo dé bien, por favor.
1: Pues bueno.
2: Bueno, vamos a arrancar con música. Teléfono de cabina 6623-164621. Llega por acá Calibre 50. Tengo chance de poner Malabares, así que se la voy a poner, oiga. Claro de que sí, como de que no. Llega Calibre 50 con esto que se llama Tus Latidos. En la mejor FM 98.5.

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0: estás en la mejor FM 98.5. Ya son las 7 de la mañana con 10 minutos. 7 de la mañana con 10 minutos para que nos acompañes hasta las 10 el día de hoy en este Sabaduki. Y vamos a arrancar hoy con pregunta preguntosa. ¿Qué te parece? ¿O te gustaría que hiciéramos una pregunta preguntosa? Es que me salió un video ahorita, me dio mucha risa. Porque me salió un video donde dice: ¿sabían que todos los refranes de México son un albur si les agregas por delante y por atrás? O sea, si empiezas a agregarle por delante y por atrás. El ejemplo: el que mucho abarca por delante, poco aprieta por detrás. Camarón que se duerme por delante se lo lleva a la corriente por detrás.
1: Oye, no lo había pensado así, ¿eh?
0: Ok.
1: Más, pues vale, bueno. Más vale pájaro en mano por delante que ciento volando por atrás. La bestia, no, sí, es una loba.
0: El que come callado por delante, como.
1: Come tres veces
0: como
1: por
0: tres
1: atrás.
0: Como tres veces por atrás.
1: ¡Tracas! Uy. No lo había pensado de esa manera, ¿eh?
0: Es que México, para alburear, es buenísimo.
1: Todo el doble sentido de la picardía.
0: Sí, o sea,
1: somos profesionales.
0: Hay cosas de albur que dan risas y que son pasables, ¿no? Pero hay cosas que...
1: Sí, muy guarras.
0: Muy guarras, ándale. Guarras, ¿no pudiste decir otra palabra? ¿Guarra corriente?
1: Naca.
0: Naca. Entonces, a mucha gente no le gusta que le albureen o alburear, ¿no? Y entonces, bueno, vamos a platicar. Dice por acá: ¿sabías que todos los refranes de México son un albur si les agregas por delante y por atrás?
1: O sea, no hay uno que no sea.
0: Pues, dime uno.
1: No sé.
0: A ver, gente conocedora de refranes, es un momento.
1: Busquen refranes ahí en el Google y agréguenle
0: en
1: nomás.
0: En internet.
1: Agréguenle nomás el por delante y por atrás.
0: El que pa piensa por delante, hambre tiene por atrás.
1: Uy. A ver, tenemos algunos audios rezagados por acá.
0: Ay, no.
1: A ver qué nos comenta la racicia que dice el público.
2: Bonito día y bendiciones, Danielito, mi amor, primo,
1: ese compa Chuy.
0: Salud, Chuy.
1: ¿Jokovi es? ¿O Jokovi?
0: Es el Chuy, esa es la nueva pagada. Ah, no, ese Chuy no es, ¿no?
1: Es otro, es que tenemos varios Chuy. Jesús Cons, Jesús Duarte, Jesús Jokovi.
0: Con razón lo sentí muy apagado.
1: Jesús de Nazaret, Jesús, todo tenemos. Dice, plebes, ¿pueden poner la de Rezaré de Pesado o Reza de la banda Prendididididididísima? Gracias.
0: Ok.
1: No me suena la banda Prendidísima.
0: A mí tampoco.
1: Sí.
0: Ni Rezaré de Pesado.
3: No, pues wow. Porque me equivoqué y ha perdido efecto e importancia la noticia, ¿no? De sabios equivocarse, yo sé que es en la norte, me equivoqué simplemente. Saludos para el ruino ese que se dedica a corregir.
1: No te
0: aclaró nomás.
1: No te agüites, loco. No te agüites. Sí. O sea, es.
0: Nomás te pasó el dato.
1: Pues sí.
0: Tampoco es malo corregir.
1: No te perdonamos.
0: Andas peleando solo y vas perdiendo, ¿eh?
1: Te andas dando un tiro solo.
0: Tú solo.

0: muerte le sabe por detrás. Uy.
1: Mira, el que quiera Sur Celeste por delante, que le cueste por
0: detrás. Mira, Saturno. Que le cueste por detrás.
1: Ay, es que habrá refranes que sí serán así como este de que, ¿qué?
0: Pues tú sabes si quieres que te cueste. Y si quieres es un celeste, pues ya, pues te la sabes.
1: Que te cueste
0: por detrás.
2: Dice, no es lo mismo un metro de encaje negro por delante que un negro te encaje un metro por detrás.
1: Ay, no. Bueno, vamos a continuar con música. 6623-1646-21 para que ustedes también nos digan sus refranes, pero así. Agregándole por delante y por atrás.
0: Como les gusta.
1: Llegan los tomos del Rafa con esto que se llama Ella Menea. Es la mejor FM 98.5.

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0: Vamos con más en la Mejor FM 98.5. Ya son las 7:34. 7:34. Y estamos hablando en esta mañana acerca de esos refranes. Estábamos diciendo de esos refranes que pues son un albur. Son un albur si le agregas la palabra por delante y por detrás. Ya poníamos el ejemplo de algunos, así que vamos a ver sus mensajes de WhatsApp, a ver qué onda, qué show, qué es lo que dice por acá el público.
1: A ver, dice... El que mucho abarca... Ah, bueno, sí, ya lo dijimos. Poco aprieta por detrás. ¿Cómo era? Buen día. Agua que no has de beber por delante, déjala correr por detrás.
0: Ándese.
1: A veces que te... Hay agua corriendo por detrás. No, muy malo. Lana sube por delante, lana baja por detrás. Uy. El que tenga tienda por delante, que la tienda por detrás. ¿Cómo?
0: Ay, güey. El que tiene tienda, que la tienda. El que tiene tienda por delante, que la tienda por detrás.
2: Buenos días, buenos días. Puros refranes para el Charlie.
1: Venga, Saturro.
0: Más vale prevenir por delante que lamentar por detrás.
1: Dice, hubo un tiempo que estaba muy lamentable. El... Dice.
3: Dame una canción.
1: ¿Cuál?
4: Pa, ¿qué canción quieres? Ay, no creo que la tengan. ¿Otra canción?
0: ¿La cuál?
1: No escuché.
4: ¿Cuál quieres? Corrido ping-pong. Ok, a ver si te la pueden poner. Saludos, dile. Saludos, pues.
3: Hola.
1: Saludos, Peque.
0: No tenemos el corrido ping-pong, pero te lo podemos cantar.
1: Pones un muñeco muy guapo de cartón.
0: Dijo el corrido de ping-pong. Pues. Ping-pong es un muñeco con la
1: huella. A ver, tenemos audio, dicen.
5: Si Pedro pica piedra, ¿quién picará Vilma? Ya.

0: Oye, eso no es un refrán, es una caricatura, ni al caso, ¿la?
1: ¿Qué?
0: Ay, Pedro pica piedra por delante.
1: Lo barato por delante sale caro por detrás.
0: Huele a traste por delante, a ver, eso ya lo dijimos. Huele a, y huele a traste por detrás. Lo dijiste mal.
1: ¿Quién?
0: Lo dijiste mal. Huele a traste por delante y huele a traste por delante. No es lo mismo. Huele a traste por delante.
1: El muerto y el arrimado por delante, a los tres días apestan por atrás. Por detrás, detrás.
0: Dice.
2: Lo que da más cura es que los mensajes del Monchi no tienen nada que ver, pues.
0: Tienen sentido. No tiene sentido.
3: Como que tiene déficit de atención, mi compa Monchi, ¿no?
1: Yo estoy, no sé por qué estoy casi segura que él está viviendo en otra, ¿cómo se dice?
0: Otra dimensión.
1: En otra dimensión. O sea, siento que él escucha otra cosa y que nos pone otra cosa aquí a nosotros,
0: yo,
1: ¿sabes?
0: Creo que el Monchi tiene un problema con el TDAH. La neta. Monchi, refranes. Yo sé que tú puedes, Monchi. Busca uno en internet y le agregas el delante y el detrás. Está bueno. Ahora pues. Me imagino muchísimo. Buenos días, Dios conmigo por delante, ¿quién contra mí por detrás? Pues mira, habrá uno que se apunte. Dice por acá el Monchi. Sale pues, Monchi, tú puedes, Monchi, vamos. Sí se puede.
1: Venga,
0: sí,
1: Monchi,
0: puede.
1: Venga, Monchi. Venga,
0: un refrancito, Monchi, un refrán. Busca ahí refranes y le agregas ese rollo, por favor. Está bueno. Bueno, sigan buscando ahí refranes, le agregan el por delante y por detrás para sacar la cura. Muy albureros, la verdad. Muy albureros los refranes.
1: Sí. Hay uno que dice, entonces en México dicen, si lo amas, déjalo ir por delante. Si regresa, es tuyo por detrás.
0: Siempre fue tuyo por detrás.
1: A ver, ¿tenemos más? Bueno, 6623 164621. Para que manden su mensajito de el WhatsApp. ¿Sale, vale?
0: Va que va.
1: Dice, quiero poner, a ver, bueno, dime.
0: No es la misma la cómoda de tu hermana por delante que acomódame a tu hermana por detrás. Pero son refranes, son algunos.
1: Ya no sé. No sé. Me estoy perdiendo, me estoy perdiendo. Bueno, seguimos con música. Llega aquí Cari León. Llega aquí Cari León. Eso que se llama Desde que te tengo por delante.
0: Ya, siempre has sido mía por detrás.

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0: regresamos con más. 7:53 de la mañana. 7:53 de la mañana. Vámonos rápidamente por acá con mensajes de el WhatsApp. Hoy en esta pregunta preguntosa, platicando acerca de los refranes, porque dicen que en México todos los refranes es un albur si le agregas por delante y por detrás. Ejemplo, el que mucho abarca por delante, poco aprieta por detrás. Entonces vámonos con los mensajes de WhatsApp que tenemos para acá, porque pues algunos son los que han mandado mensajes referente a los refranes. ¿Qué dice por acá?
1: A ver, dice, el que con lobo se junta por delante, aprende a aullar por detrás.
0: Con lobos.
1: El que con lobo se junta por delante, aprende a aullar por detrás. ¿Cómo se aullaría por detrás?
0: El que con lodos.
1: Con lodos.
0: Lodos.
1: Lo tira por detrás. Dime de qué presumes por delante y te diré de qué careces por detrás.
0: Perro que ladra por delante, no muerde, no muerde por detrás.
1: Chimuelo.
0: Más vale bueno por conocido por delante que malo por conocer por detrás. No se puede chiflar por delante y comer pinole por detrás.
1: A ver, cálenle. Chifla.
0: Más vale pedir perdón por delante que permiso por detrás.
1: Uy.
0: El que no arriesga por delante no gana por detrás. Oye, sí es cierto, casi todos los refranes, si le agregas el por delante y por detrás, es un albur.
1: Es un albur, todo completamente.
0: Todo completito, todo completito.
1: Qué burero, ¿no? Al que hierro mata por delante, a hierro muere por detrás. A hierro lo matan por detrás. Uy.
0: Tú te llevas por delante y no te aguantas por detrás.
1: Te llevas. Está bueno eso. Tú te llevas por delante, pero no te aguantas por detrás.
0: Al que madruga por delante, Dios lo ayuda por detrás.
1: No, obvio, dice.
2: Cae más pronto un hablador por delante que un cojo por detrás.
0: Mira esta. La práctica por delante es el maestro por detrás.
1: Mucha práctica por delante. Es un máster por detrás. El que mucho abarca por delante. Ok, es el más repetido, ¿no? El que mucho abarca por delante.
0: Sí.
1: Los negocios por delante, los clientes por detrás. El orgullo por delante, la dignidad por detrás. La cortesía por delante, la confianza por detrás. El respeto por delante, el cariño por detrás. Lindo.
0: Mira esta. Dice, el muerto al pozo por delante y el vivo al gozo por detrás.
1: Mira, Saturno. ¿Cómo se goza?
0: Qué barbaridad. Vámonos con música, ahorita regresamos con más. Llega por acá, a ver qué tengo.
1: ¿Por delante?
0: Por delante.
1: Para que lo pongas por detrás.
0: Vámonos con algo de Natanael Cano y Gabito Ballesteros. Esto que se llama Perlas Negras.
1: Por delante.
0: Por delante.
1: Red Bull
0: por detrás.

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0: Con los últimos mensajes, hoy sacando la cura con los refranes albureros, no más con simple y sencillamente ponerle por delante y por detrás. Bueno, dice por acá, nos mandó una lista a la Karen, que le buscaste todo en Google.
1: No, lo busco en el chat GPT, mira.
0: ¿Ah, es el chat GPT?
1: Sí, así es.
0: Que no te haga la chamba, Karen, el piénsale formato, un poquillo.
1: Así es el formato del chat GPT.
0: Por delante te doblo la apuesta, por detrás te la pago, págatela. Por delante te miro el perfil, por detrás el panorama. Por delante te doy la mano y por atrás... ¿Te he visto? ¿Te visito?
1: Y lo busco mal, pues.
0: Por delante va el caballero y por atrás el que lo empuja. Por delante te pongo la mesa y por atrás la silla. Por delante te limpio.

0: puede ir a ver qué pueden hacer. Es una injusticia. Por.
1: Sí, me habían dicho que en el Cerezo tienen 4 días sin luz. ¡Qué pecado!
0: Primo, te mandó saludos el Roberto. ¿O el Roberto?
1: Yo creo que es Roberto.
0: ¿Qué Roberto? Me van a alburear ahorita.
1: Sí.
0: ¿Qué hubo, This Morning? Una duda. ¿Cómo se llama la canción que pusieron antes de la de tus mentiras? ¿Cómo se llama la canción?
1: Déjame buscarla. Déjame buscarla.
0: A ver, te va bien mientras la buscas.
2: Con la vara que mides por delante, serás medido por atrás, primo.
0: Ponte trucha, ¿eh? Tú que andas muy confiador de Dios y tirándole mucho a tus prójimos.
1: Confía en Dios, todavía tienen. Ay, no, qué bárbaro. Se llama Te Gusta Tequila. Te Gusta Tequila. Te Gusta Tequila. Esa es.
0: Ando en la trabajación, pues. Para la otra sí le echo coco. Para la otra.
1: Gracias, Karencita.
0: Primo, saludos para Alberto. No.
1: A voltear para leerlo.
0: Esta sí te la caché. Alberto por delante, Ledesma por detrás. No voy a decir lo otro. Dice:
3: buenos días, primo. Buenos días, Danielita, mi amor.
1: Buenos días.
3: ¿Cómo andan, eh? Espero que tengan un excelente sábado y un excelente turno. Lástima que se canceló lo del de la Noche Suprema, ¿no?
0: Pues sí.
1: Pues sí. Mucha gente abarrotada.
0: A un día.
1: Sí.
0: Desgraciadamente. Sale, gracias, fierro. Buenos días, desmornianos. Primero las damas por delante, después los caballeros. ¿Qué? Los caballeros por detrás.
1: ¿Pero eso no es refrán o sí?
0: No, el. A lo mejor hay un. Le vino a la mente. Dice.
4: Buenos días, primo. Buenos días, Danielita, mi amor.
1: Buenos días.
4: Otro refrán.
0: A ver.
4: Hasta el mejor cocinero
0: por delante
4: se le va el tomate entero por detrás.
0: ¿Entero?
1: Ok.
0: ¿Entero?
1: Bueno, se muchas gracias.
0: Tomate al final.
1: Sí, muchas gracias por mandarnos mensajito de WhatsApp, a sacar la cura un ratito en este sábado.
0: Un ratón.
1: De estos refranes que al final del día, pues si le agregas el por delante y por detrás, sí termina en
0: todos.
1: Albur. Todos, todos, definitivamente. No hubo uno que dijéramos, no, este no. Todos terminan en albur. Bueno, vamos a continuar por aquí con más. Vámonos con música y te regresamos al duelo, el duelo perrón. En esa mañana llega Mar Solís con eso que se llama Fuiste Tú. En la mejor FM 98.5.

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Estos duelos son tan épicos que no los tenía ni el santo, ni Blue Demon, ni tu vecina la tóxica, ni tus tíos los borrachos tenían estos agarrones. 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

0: and gentlemen, welcome to the ring. El cuadrilátero de la mejor FM 98.5 está listo para la Ya está listo y preparado para recibir a los grandes exponentes del regional mexicano que se van a disputar en esta mañana de sábado. ¿En esto qué es?
1: El duelo perrón. Así que vámonos con dos canciones de sábado. Tú eliges la primera por el artista o la segunda por el artista. Tú vas a decidir qué canción vamos a poner el día de hoy. Empezamos fuerte, mira. Esto
0: porque que se llama, primo. Disfrutar la vida, ya. Mi último deseo, la banda Los Recoditos.
1: Recoditos Zunz.

0: Haz el camarón.
1: Llega Grupo Firme con eso que se llama El Amor No Fue Pa' Mí.
0: Anoche.
1: El pisto y los corridos.
0: Anoche me preguntaron.

0: cartoncito de cartoncito.
1: ¿Se te antoja bailar esa canción?
0: Arre, ¿cómo no?
1: No, a mí se me antoja más como cantarla así en bola de que.
0: No, la mano helada con la morrita de ladito acá.
1: Ok, bueno, vámonos con los mensajes de WhatsApp 6623-1646-21. ¿Qué canción quieres escuchar en esa mañana?
0: Dice:
2: buenos días por la primera.
1: Ay, hija mía, qué ánimo.
0: Por eso aprovecho de ánimo de la actitud. Dice:
3: se me ha antojado que habían puesto la de ven, bailalo, ven, bailalo. Pero me voy para el número uno, sin duda. Esta perrona, diga para el manchi.
0: Bueno, ahora también el manchi ese para Sabadrín, ¿no?
4: Dice: pues para mí el pito de los corridos.
0: ¡Ay!
4: ¡Ay, Bailín!
0: Tracas. Dice:
5: buenos días, vámonos por la primera. Por la primera.
1: La primera.
6: Buenos días, this morning, sí. La uno.
0: Mi último deseo.
7: Buenos días, Nelita, primo.
8: Mi último deseo, algo bien.
0: Por eso aprovecho de cada momento.
8: Buenos días, demoniano, buenos días, ahí la regan de WhatsApp. La primera, vamos por la primera.
0: Arre.
1: Vale, gracias. La primera.
0: La primerísima, dice.
9: Buenos días, por lo firme.
0: Por lo firmes, dice.
10: Buen día, grupo firme.
0: Firme, dice.
11: Danielita, tengo mensajero, no puedo venir, baile, baile, cante y cante.
1: ¿Con pero qué razón?
0: ¿Pero por qué canción entonces?
1: No, ya es que dijo la primera ella, fue la primera que mandó mensaje.
0: Okay. ¿Qué dijo la primera ella?
12: Buenos días, para el guapote de Ledir Cass.
0: Fierro. 6623-1646-21, está muy pareja la cosa, señoras y señores. Vámonos, mi último deseo el amor no fue para mí, definitivamente.
13: Por la primera.
0: Mi último deseo. Remanga otro.
1: Arremangala, man. 5, 4. 3, 2, 1. Se va.
0: Por eso aprovecho de cada momento, pues consciente estoy de que. Es así para que veas, no es como que
1: está, muy bailar.
0: La verdad es que le dan de brinquito.
1: Mi último deseo.
0: Porque hay que disfrutar la vida con Pablaco.
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0: regresamos con más en la Mejor FM 98.5. Ya son las 9 de la mañana con 18 minutos, así que rápidamente vámonos ahora sí con las complacencias. Vamos a complacer canciones en este sábado 29 de agosto. Ya el martes es primero.
1: Sí.
0: El martes.
1: Tiene 31, ¿no?
0: ¡Ay! Lo bueno que me va a funcionar mucho la camiseta que compré de para apoyar a la selección.
1: El martes es día primero.
0: Ahora en estos días patrios, qué bárbaro. Bueno, vámonos con los mensajes de WhatsApp entonces para ver qué canción quieren escuchar en esta mañana.
2: Raelita Pimate, ya que están en la hora de la complacencia, me pueden complacer con la canción Las Verdades de mi compa el Fantasma. Saludos hasta Cañaveral, Durango.
3: ¡Salud!
0: Las Verdades del Fantasma, ok. Muy bien.
1: Bueno, este es...
4: Vidrios rotos, chamacos del Fabi, profes.
3: Vidrios rotados del Fabi Gómez.
0: De los de Remolino.
3: ¿Pueden poner la canción de Rezaré de Pesado o Reza de la banda? Ah, otra vez. Si la tenemos, sí.
0: Es que no me aparece ni una ni la otra. Con, ahorita la busqué.
1: ¿Con Z?
0: Tampoco.
1: Rezaré.
0: Rezaré.
1: Rezaré.
0: Rezaré.
3: Dice,
5: buenos días, chamaco, muy buenos días.
6: Para apoyar a la selección.
5: Pueden poner la de muñequita de Sergio Vega.
6: Ahora en estos días.
3: Se te cansó de caminar.
0: Muñequita. Muchachita, ¿no es?
3: Muñequita.
0: Es muchachita.
3: O sea, mira la muñequita. Oh, mi muñequita. Yo te quiero.
1: No sé cuál.
7: Buenos días, Danielita, primo. ¿Cómo amanecieron? Que tengan una buena hora, última hora de su turno. ¿Me pueden poner la canción, la de Ojos de Madera, de la Tambora Ritmo Express, por favor?
3: Tú eres el amor.
0: Ojos de Madera, de la Tambora, ok.
3: Díselo acá. Buenos días, chamacos. Esta mujer de los buitres, por favor.
0: Ok, a ver.
3: Tu mal amor de laberinto.
0: Esa mujer de los buitres, tu mal amor de laberinto. Ahí está con esas. Tu mal amor.
3: Dice.
0: De laberinto.
3: A ver, no sé cómo era de muñequita que te pidió.
7: No sé por qué te conocí. Y no pienso hacer una investigación. Al diablo del motivo, solo sé que vivo. Desde que te conocí.
0: ¿No sabes cuál es?
3: No.
0: Yo no sé cuál es. Sea muñequita.
1: No sé, muñequita de Sergio Vega, dijo, ¿no?
0: La vamos a buscar. Vámonos con música, llega el fantasma con eso que sí.

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0: 9:38, vámonos con los mensajes de Bolón Pimpón para las últimas complacencias de esta mañana, dice.
1: Hola, buen día, Dani, primo. Me complacen con El Moreño de Lupillo Rivera.
0: El Moreño.
2: Moreño.
3: Buenos días, good morning.
0: Sí, Moreño.
3: Pongan una canción de Las Caras, esas con las que abres tu primer bote. A ver. La que ustedes quieran.
2: No. A ver, pues, voy a poner la canción.
0: Aviéntame, porque tu herido parará cubriendo. Buenos días, si ¿sí se puede la de una, la de Dame un beso y dime adiós? Ay, qué romántico. Dame un beso y dime adiós.
2: Nuestro amor no
4: Buenos días, primo. Buenos días, Danielita. El gato en la oscuridad de Sergio Vega, por favor, sí.
0: Así va, sí existe. Saludos, chamaco. Sí, pero no la tenemos en el, acá en el, ¿no? O sea, como que no es muy comercial.
2: Ajá.
0: Y no la tenemos acá en Dale, en la programación habitual. Dice.
5: Buenos días, buenos días, buenos días, plebes. ¿Me podrían complacer con la canción de Ayer Pedí, de Víctor García y el Tony?
0: Ayer pedí que te muriera.
2: Yo creo que con esas, ¿eh?
0: Que te matara.

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0: vamos y nos despedimos. Muchísimas gracias por acompañarnos el día de hoy. El día lunes estaremos de regreso. Yo soy Daniel Orduño, Danielita, mi amor.
1: Yo soy Víctor Sobrino, primo. Esto fue
0: El This Morning Show.

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1: Y amigos, muy buenos días. ¿Cómo estamos? ¡Es sábado! Se está yendo agosto, oiga. ¿Cómo le ha ido en este mes? El mes caluroso. ¡Qué machín! Espero que le haya ido bien. Si este mes va más o menos, no se preocupe, viene septiembre, nuevas oportunidades para lo que quieras hacer. Y sobre todo, tenemos nuevas promociones en el mes de septiembre. ¿No ganaste las promociones que hemos tenido? No pasa nada. Sigue participando. Bien, muy buenas promociones. Es la mejor 98.5. Es sábado, a gozar la vida, señores. ¡Disfrute de todo! ¡Ey, ey, ey! Tengo buenas promos el día de hoy, así que acompáñame. 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Esa no soy yo, dice Prana, y la escucho, es la mejor.

0: 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Ahorita le seguimos con más, señores, aquí en la promo del Gold Show, porque tengo promos.
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1: ¡Ese pero soy yo! A ver, atención, porque voy a regalar esta promo a los WhatsAppero fans. WhatsAppero fans de la mejor. Atención, para irse a desayunar una riquísima torta a Taquería Los Gordos. Atención. El que me mande un video ¿cómo se dice? Farmeando aura. Y el que se vea más perrón o más perrita, le voy a dar la promo. 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Farmeando, así se dice. A ver, aventándose su aura pues de volada. Fierro, y el que le haga más perra, ese le voy a dar la promo. Así de sencillo. Y claro, seguro. 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Pónganse a la moda. Yo sé que sí se la avientan buena. ¿Oh? 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Venga de ahí. Venga de ahí. Oigan, quiero decirle algo. 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Enigma norteño, amor de cuatro paredes. A ver, ¿dónde están esos que se aventaron anoche los cuatro paredes? ¿O se les va a venir el recuerdo de algo con estas rolas? Dejaron los chones tirados en la alfombra.

0: un sombrero vaquero. Me gustó esta rola de mi banda el mexicano de Germán Román. Está buen ritmo, está bueno el ritmo, ¿por qué no? ¡Seguro! Pero póngale ritmo, ¿sabe qué? 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Deberíamos de pintar el Porsche así. 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Continuamos con más, señores.
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1: Porque tú lo dices, somos la mejor parte. ¿Qué cosa, no? Yo tenía un chisguete de voz. Qué bárbaro. No, si no tiene la voz perfecta. Claro que no. ¡Ay, voy! Están tocando el timbre de la radio. Ahí me van a esperar. ¡Ay, ya sé quién llegó! Rosita la Fresita. Ahorita le vamos a abrir a Rosita la Fresita. Aguante tantito porque... Y estoy al aire, le voy a decir a la Rosita. ¡Ya oí! ¡Ay, la Rosita, aquí está tocado! ¡Ay, va, Rosita! ¡Aguántame! Oigan, clásica, ¿verdad? ¿Nunca les ha pasado? Que se me figura como cuando estás en el baño y te tocan. Y, ¡ay, voy, espérense! ¿Qué es lo peor que te puede pasar? Que llegue alguien a tu casa y estás en el baño. ¿Está? Y te toquen y estás en el baño, inspirado. Y te toquen la puerta de tu casa. Hombre. Oiga, yo creo que lo peor es cuando te llega el abonero, ¿no? Imagínate. Y tú imaginas que va a llegar alguien conocido y toma. Vengo por el abono del mueble, oiga, de las ollas. Del cobertor del año pasado, la bestia, el cobijón. 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Oigan, yo me voy a retirar de aquí a la cabina. Bueno, vamos a ir aquí enlazados. 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
1: ¡Holis! Muy buenos días. Buenos días, amigos de La Mejor FM 98.5. ¿Qué tal? Qué gusto, placer saludarte. Yo soy Daniel Orduño, Danielita, mi amor. Ay, me quedé bien a gusto aquí yo. Fíjense que me quedé bien a gusto, me voy por acá. 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
2: Una casa.
1: ¿Una casa? ¿Qué más? Te sobra todavía, te sobra.
2: Un carro.
1: ¿Un carro? ¿Alguna inversión?
2: Una inversión en un negocio para que esté dando vueltas.
1: ¡Ay, ay, John! ¿Cómo se dice? ¿Cómo se dice? Mente millonaria. Mente de tiburón. Oigan, imagínense, no, realmente imagínate, ¿qué harías tú que me vas escuchando con 7 millones de pesos? ¡Qué chulada, la verdad, qué chulada! 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Vamos a regresar a la cabina con más música porque tú lo dices, somos la mejor.

0: Continuamos con más. 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
1: Bueno, diga, ¿con quién tengo el gusto?
2: ¡Hola!

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1: Ay, es que imagínate cómo les caerían a ustedes que me van escuchando 7 millones de pesos. Uy, me compro la casa, me compro el carro, me hago la boda. Me hago la boda. Sale la voz. No, entonces.
2: Ya sale gratis todo.
1: Voy a tener que comprar, voy a tener que aventar. Ahí si ven mi nombre muy seguido, ¿saben por qué? Vamos a regresar a la cabina con más música, porque tú lo dices, somos la mejor.

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1: 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Por lo pronto, vamos a regresar a cabina con más música, porque tú lo dices, somos la mejor.

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1: Regresamos, sí, regresamos, amigos de la mejor FM 98.5. 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
1: 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Así que vamos a despedirnos en nombre acá de todo el equipo de Sorteo Unison, de Rodrigo en los controles, Rosita en cabina, muchas gracias, Rosita Fresita, yo soy Daniel Orduño, Danielita mi amor. Regresamos con más música a la mejor FM 98.5.

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2: Los huevos.
1: ¿Los huevos? ¿Qué no querías? ¿Una chupadita?
2: Pero ya se acabaron.
1: Ya se acabaron. Así que, ¿sabes qué? 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
2: También.
1: ¡Ah! ¡Ok! ¡Vamos a cabina, continuamos con más!
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1: Hola, hola, ¿cómo están? Bendito Dios, estamos ya arrancando este fin de semana y estamos listos para descubrir las 10 canciones que esta semana están marcando el paso de nuestra música regional mexicana. Así que ya saben, como siempre tendremos nuevas entradas, canciones que vienen subiendo con todo y una pelea por los primeros lugares que cada vez se pone mejor. Oigan, pero aquí no les voy a adelantar nada, vamos a descubrirlo posición por posición, escalón por escalón, peldaño tras peldaño. ¿Cómo están? Bienvenidos, yo soy Cintia Urías y esto se llama El Tope. Aquí nomás, comenzamos.
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0: Y acabamos de escuchar La Cama Helada de Germán Montero, que esta semana cae a la posición número 10 de nuestro tope. Y ojo con esta canción, porque también nos deja conocer, digamos que, un lado diferente del cantante sinaloense. Germán decidió alejarse por un momento del sonido tradicional de banda y darle, digamos, esta mayor presencia a las guitarras, a los requintos, una producción que incluso utiliza una base rítmica cercana, digamos, al corrido tumbado, mostrando que también está dispuesto a experimentar con los sonidos actuales de nuestra música mexicana. Así que podrá cambiar el sonido, podrá cambiar los tambores, pero lo que no cambia es el desamor. La Cama Helada, aquí con nosotros Germán Montero, que acabamos de escuchar en la posición número 10 del tope.
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0: Y vámonos del frío.

verdadero conflicto no está precisamente en la botella. No, no es la botella, es ella. Y bueno, esta es una historia de desamor, promesas rotas, estas cosas que no se cumplen, y todo eso se queda dando vueltas en la cabeza cuando una relación termina. Así que los de Calibre 50 lo plasman perfecto en esta rola que esta semana se dio un peldaño, pero se mantiene entre las 10 más importantes. Esto es Calibre 50, mi problema, posición número 9 del tope.

0: Apenas llevamos dos rolitas, nos estamos encarrerando precisamente en el conteo más duro del regional mexicano, pero antes de continuar con esto, es momento de hacer conexión con nuestros compañeros de la cadena La Mejor en diferentes partes de nuestra bella y chula República Mexicana, así que vamos a conocer qué está pasando con nuestros artistas. Esto es Encadenado.
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2: ¿Y qué onda con toda la banda del tope? Te saluda tu amigo Raúl López, el compa Chilito, de La Mejor 95.1. Y déjame platicarte que, una vez más, Edwin Cass demostró que está para sus amigos en las buenas y en las malas. Pues sorprendió a S. Pérez en su cumpleaños número 27 con una serenata durante su estancia en el exilio de la Casa de los Famosos México. El vocalista del Grupo Firme llegó con la banda y megáfonos, y junto a Brincos Dieras y otros amigos le cantaron las mañanitas y le expresaron todos su apoyo al influencer. Además, a través de redes sociales, Edwin Cass defendió a S. Pérez, de quienes lo llaman mueble dentro del reality, y aseguró que, para él, su amigo ya ganó la competencia. ¿A ti qué te pareció la sorpresa que Edwin Cass le preparó a su amigo? Soy Raúl López, el compa Chilito, de La Mejor FM 95.1, desde Felipe Carrillo Puerto, Quintana Roo.
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4: Hola, hola, soy César el Flaco Hernández de La Mejor FM Tehuacán. Te cuento que la banda El Recodo fue elegida para interpretar el nuevo himno oficial del Teletón 2026, titulado Por Eso Te Quiero, Teletón. Con este tema, la agrupación sinaloense busca transmitir un mensaje de esperanza, solidaridad y unión entre los mexicanos. La canción fue compuesta e interpretada por la propia banda, y el video oficial fue grabado en el puerto de Mazatlán, Sinaloa. Con esta colaboración, El Recodo suma su música y su talento a una de las campañas de recaudación más importantes del país. La próxima edición del Teletón será el sábado 10 de octubre, donde buscarán nuevamente llegar a la meta y así seguir apoyando la rehabilitación de miles de niñas, niños y adolescentes. Reportó para ti César el Flaco Hernández, de La Mejor FM Tehuacán.
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5: ¡Feliz sábado, familia! Yo soy Jorge Esparza, de La Mejor Chihuahua, la 103.7, aquí nomás. Les platico que Lupillo Rivera se volvió tendencia en redes sociales luego de que se difundiera un video en el que se observa al cantante siendo retirado del escenario durante una presentación en Los Ángeles, California. Y es que mientras algunos usuarios aseguraron que el intérprete se encontraba presuntamente en estado de ebriedad, otros señalaron que el concierto ya había terminado y que Lupillo se resistía a salir porque quería seguir cantando para su público. La polémica ocurrió el mismo día en que Taina Pimentel anunció el fin de su compromiso con el llamado Toro del Corrido. Rivera confirmó posteriormente la separación y pidió que no atacaran a su expareja. Sin embargo, hasta el momento no ha dado explicaciones de lo sucedido durante el concierto. Les informó Jorge Esparza de Chihuahua, la 103.7 FM. Aquí nomás, La Mejor.
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0: Gracias, amigos. Gracias a todos nuestros compañeros locutores, amigos de la plaza, por mantenernos al día con todo lo que está pasando en nuestra música. Y así que un saludo muy especial a todos ustedes, radioescuchas, que semana a semana nos acompañan a través de la cadena internacional La Mejor FM. Si se animan, mándenos por favor a través de La Mejor todos sus comentarios, donde nos escuchan, desde dónde están, a qué hora nos escuchan. Nos interesa bastante conocerlos y saberlo. Así que nosotros continuamos y vámonos a la posición número 8.
1: 8.

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1: Así es, esto fue Si las miradas mataran, de la arrolladora Banda El Limón, que esta semana ocupa la posición número 8 del tope. Y aunque déjenme decirle que esta rola ya lleva varias semanas acompañándonos, la arrolladora trae novedades. Apenas este 27 de agosto la agrupación anunció el estreno de Si las miradas mataran Deluxe. O sea, esta es una nueva edición del álbum que también llega acompañada del nuevo tema y video. Así que la canción podrá estar cediendo posiciones en nuestro conteo, pero para la arrolladora la historia todavía tiene mucho que contar. Así que escuchamos Si las miradas mataran con la arrolladora Banda El Limón en la posición número 8 del tope.
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1: Y ahora pongan mucha atención todos los que nos escuchan en el Estado de México, porque los siguientes del conteo esta misma noche traen cita en Tultepec. Los Invasores de Nuevo León van a ser parte del duelo de acordeones 2026, compartiendo escenario con grandes de nuestra música como Los Cardenales de Nuevo León, El Poder del Norte de Martín Buenrostro y Las Lluvias del Norte. Así que la cita es este sábado 29 de agosto en los terrenos de la Feria de Tultepec, con el evento programado para comenzar como a eso de las 9 de la noche. Y después de más de 4 décadas de trayectoria, Los Invasores siguen demostrando que no solamente están vigentes en los escenarios y en las listas de popularidad, también siguen dando batalla aquí en el tope, que está nomás Los Recuerdos con Los Invasores de Nuevo León, posicionado en el número 7.
0: ¡Siete!

0: Y ahora sí, damos paso a lo más nuevo de esta semana, así que pongan mucha atención porque estos son los modelos recientes del tope.
1: Si se trata de estrenos, somos los primeros. Esta semana en el tope llega un modelo reciente.
0: El Loco, los dos carnales.

0: más adelante.
1: Y así nos vamos a hacer una breve pausa, pero no le cambies, no le quites, no le muevas, porque los primeros lugares ya están por llegar aquí y la pelea por el número uno está más cerrada que nunca, así que acompáñame a descubrir de quién se trata. Pero esto será en unos momentos más, que vamos a descubrir qué canción logró conquistar la cima del tope. Aquí nomás en la cadena internacional, la mejor FM.
0: No te vayas. Estamos a punto de conocer a

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7: Muchas gracias por continuar con nosotros. Estás escuchando El Tope, el conteo de la semana a semana que reúne las 10 canciones más importantes de nuestra música regional mexicana. Ya sabes, te saluda Cintia Urías. Te doy la bienvenida de nueva cuenta a los siguientes posicionamientos, porque estamos listos. Si apenas vas llegando, no te preocupes, aquí tenemos el recuento.
0: Yes.
7: La Camelada, Germán Montero.
0: 9.
7: Mi Problema, Calibre 50.
0: 8.
7: Si las miradas mataran, la arrolladora banda El Limón.
0: 7.
7: No más los recuerdos con los Invasores de Nuevo León.
0: 6.
7: El Culpable, El Fantasma.
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0: Y acabamos de escuchar Eres mi nada de Yuridia, que esta semana se mantiene firme en la posición número 5 del tope. Y si hablamos del gran momento que vive Yuridia, hay que hablar de un récord histórico. Sí, la cantante se convirtió en la primera mujer mexicana en agotar no una, sino dos veces el estadio GNP Seguros, uno de los escenarios más importantes del país. Y es que hay que decirlo, este es un logro que confirma el momento que atraviesa en su carrera y sobre todo la conexión que ha conseguido con un público que la ha acompañado, desde sus grandes baladas, desde sus inicios hasta esta nueva etapa dentro de la música mexicana. Así que dos estadios llenos y todavía dando batalla entre las cinco grandes. Así que Eres mi nada de Yuridia estuvo aquí en la posición número 5 del tope.
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0: Y los que siguen demostrando que las historias más sencillas también pueden convertirse en grandes canciones son los dos de Tamaulipas. La agrupación fue elegida por Billboard como el artista latino en ascenso del mes de agosto y este es un reconocimiento que llega, y vamos a decirlo así, en uno de los mejores momentos de su carrera. Y ellos mismos han explicado que gran parte de este éxito está, pues, en que le cantan a lo cotidiano, a lo normalito, a estas historias y a estos sentimientos con los que cualquiera nos podemos identificar. Pero sobre todo tienen muy claro hacia dónde quieren llevar su carrera. Claro, ellos, como muchos otros artistas, quieren dejar un legado dentro de nuestra música mexicana y también dentro de la música norteña. Y por lo pronto aquí están dejando huella los dos de Tamaulipas con esto que se llama Ayúdame, el himno de los dolidos, aquí en la posición número 4 del top.

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1: ¿Cómo están, amigos del Tope? Estoy con Moisés Peñalosa. Moisés, te tocó salir, pero creo que saliste en un momento crucial.
2: Momento indicati.
1: ¿Qué sí, piensas?
2: Pues se está poniendo todo color de hormiga. Estamos viendo ya, pues, otra faceta de las personalidades de los habitantes, comenzando a confrontarse justamente lo que la gente quería. Creo que ya las emociones están tan álgidas que muchos van a comenzar incluso a distanciarse. ¿O por qué no a jugar por equipo, por cuartos? Por
1: cuarto. Oye, dime algo. ¿Qué crees que fue lo mejor que hiciste en la casa?
2: Ser yo, ser auténtico, ser honesto, ser directo, disfrutármelo y vivir todo lo que pude haber vivido en esas tres semanas.
1: ¿Y qué crees que fue lo que tal vez no hiciste bien? Si es que hay algo.
2: No me arrepiento de ello, de haber sido sincero, pero a lo mejor no contar mi método de juego, ¿no?
1: O sea, como el jugador de póker, ¿no? Como que abriste muy rápido tus cartas y a lo mejor... hubieras tardado un poquito más.
2: Reservármelo un poco más, o también como jugar esta dualidad de varios, como de ganar más amistades. Ajá. Para conseguir menos nominaciones.
1: Oye, ¿y qué viene ahora para ti?
2: Pues definitivamente esto no se acaba, esta es una patadita de la buena suerte. Uh-huh. A seguir cosechando éxitos, a seguir haciendo castings, porque siempre lo he dicho, termina un proyecto, hay que seguir tocando.
1: Llevabas dos novelas al hilo.
2: Tres novelas al hilo.
1: Tres.
2: Luego se sumó una obra de teatro, ahorita La Casa de los Famosos, seguimos ahora como espectadores.
1: Y panelista también, aquí andamos.
2: Pues bueno, también ya en búsqueda de nuevo proyecto, por ahí estoy al tanto que arrancan unas producciones, entonces ya me dijeron que sí, podría estar contemplado, entonces esperar que todo suceda.
1: Ok, me encanta la verdad, y ahora, bueno, como buen tan pequeño que eres, como buen tamaulipeco, y nosotros que estamos aquí con todo el regional mexicano, ¿cuáles son tu top 3 de música regional mexicana?
2: ¿Qué parte no entiendes cuando te digo que no? La N o la O. Eso me encanta, esta no es tan norteña, pero te lo agradezco, de Karim León, con Cari García, sí. Te lo agradezco, hiciste lo que más me convenía. Esa, otra que me gustaría.
1: Pero
2: hoy es muy tarde, el mal ya está hecho, he sido de tu vida.
1: Ándale, hasta canta y todo el Moy. Oye, gracias por estar con nosotros en el Tope.
2: No, gracias a ustedes por esta entrevista en tu espacio.
1: Gracias a ti, ya me voy a mi lugar.
2: Listas, bye bye.
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1: Y ahora sí, ya nada más nos quedan dos y los siguientes están demostrando que el sonido norteño no conoce fronteras. Sí, señores, me refiero a los dos carnales que siguen llevando De Todas y De Nadie a otro nivel, porque la canción ya es número uno en el chart general de Colombia, de Honduras, de Guatemala y de El Salvador. Y ojo con el dato, porque no estamos hablando solamente de las listas de música regional mexicana. No, señores, les estoy hablando del chart general. O sea, quiere decir que están compitiendo directamente contra todos los géneros, que si el urbano, que si reggaetón, que si balada. Esto quiere decir que el sonido norteño de Poncho e Imanol Quesada está logrando conectar con público mucho más allá de nuestra frontera. Así que cuatro países, cuatro números, y aquí está el número dos, que en el tope tampoco suelta los primeros lugares. Ellos son los dos carnales, De Todas y De Nadie, posición número dos, hoy en el tope. 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

0: Y ahora sí, señores, llegó el momento de descubrir quién manda esta semana en el tope. Y antes de revelarlo, les quiero contar una historia que comenzó en redes sociales y que terminó convirtiéndose en una gran oportunidad. Chequen esto. José Luis es un cantante callejero invidente, originario de San Luis Potosí, cuyo gran sueño es grabar su propio disco y obviamente tener la oportunidad de cantar frente a una gran audiencia. Esta historia llegó a las redes sociales y llegó hasta Edén Muñoz. ¿Y qué creen? Que la respuesta fue sencilla y clara. Yo jalo, carnal, le dijo Edén, pero no se quedó solamente en palabras. No, no, no. Edén ya lo recibió en su estudio, escuchó su voz y después de conocer su talento se comprometió a producirle un disco completo y todavía faltaba algo más. Cheque esto también, porque anoche, este viernes 28 de agosto, José Luis fue invitado a compartir escenario con Edén Muñoz. Sí, señores, esto fue en Tepic, Nayarit. Pasando de cantar en las calles a tener la oportunidad de presentarse frente a una gran audiencia. Y no cabe duda que esta es una historia que comenzó con un video en redes sociales y que ahora está abriendo la puerta a un nuevo sueño musical. Y aquí en el tope está Edén Muñoz, que también tiene motivos para celebrar, porque junto a Alfredo Olivas se mantiene por segunda semana consecutiva en lo más alto, en la cima. Aquí están, con Recuerdos en Común, posición número 1, sí señores, del tope.
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0: incluso puede quedar mejor. Así que yo soy Cintia Urías, gracias a ti por acompañarme y hacerme parte de tu fin de semana aquí nomás en esta que es la cadena internacional, la mejor FM. En la producción, Charlie Olmedo, Liz Trujillo y el Chencho. En la producción general, el jefazo, Andrés Salazar el Topo, Topo Mix. Locutor, Yomera. Soy Cintia Urías, sígueme también en redes sociales como @CintiaUrías. Y bueno, ya te la sabes, aquí nos escuchamos el próximo fin de semana. Un placer poderte acompañar en esta hora cantando y recorriendo las mejores canciones del popular y del regional mexicano. Con más estrenos, con más noticias y las 10 canciones que dominan la música mexicana. Aquí los escucho la siguiente semana. Esto fue El Tope en la cadena internacional, la mejor. Hasta pronto.
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0: amigos, buenas tardes, ¿cómo están? Gusto saludarlos un día más, un sabadito más aquí en la Mejor FM 98.5. Espero se encuentren muy bien. Yo soy Carlos Valenzuela, el Charlie. Charlie, estaré contigo este rato para que me acompañes y, por supuesto, para que me ayudes a armar una programación bien perra el día de hoy. Recuerda que los sábados no hay mitotito, los sábados ponemos pura música, pero música suave, pues, música perrona, música que nos gusta a todos. Así es que los invito para que me acompañen y también para que se comuniquen conmigo si quieren hacerlo. Por supuesto que lo pueden hacer. 66-23-16-46-21. Te lo repito una vez más. 66-23-16-46-21. Es el WhatsApp de aquí de La Mejor para que manden mensaje. Bienvenidos, bienvenidas. Me voy rapidísimo con los mensajes porque tengo que enlazarme con mi baby, con Daniel Orduño, Danielita, mi amor, porque ando en un punto de la ciudad con muy buena información para todos nosotros. Y para que estén pendientes, por supuesto, de esa transmisión especial.
1: ¿Qué onda, Charlie? Fíjate que ya te hice el favor que me pediste. Investigué la uña esta del audio. Y sí, es la esposa del vato con la que te la aventaste la otra vez.
0: Es mal de la cabeza.
1: ¿Recuerdas el cumpleaños que te la aventaste con un vato? Pues era casado y era el esposo de esta doña. Ajá. Así que ya tienes una enemiga encima.
0: No, pues ni modo.
1: Loco, ¿cuántos enemigos te hemos conocido? La comunidad LGBT. Luego,
0: ay, pero se enviaron solos,
1: la señora esta que le anda chapulineando al marido.
0: Ajá.
1: Y no, hombre, yo te conozco dos, tres, pero que no puedo mencionar al aire.
0: Sí, no menciones. Lo que está diciendo este animalito no es verdad. Claro que por supuesto que no. Ojalá, perro, esté escuchando la doña esta y se malondee otra vez conmigo. Y no es cierto, chamacos. Yo jamás en la vida haría eso. Por ahorita. No es cierto, no. Dice, ay, llegamos con todo. Gracias por hacer mis tardes divinas. Lo mejor de lo mejor. Gracias, un fuerte abrazo, Charlie. Buenas tardes, antes que nada. Te amo, precioso. Dice, gracias. Una pregunta. ¿Ustedes también graban en las 10 más pedidas para otro estado? ¿Cómo? Del tope. Me ha tocado grabar a mí. Pero el tope sale a nivel nacional en todas las radios de La Mejor que hay en todo México, porque pues estamos en todo México y parte de Estados Unidos, parte de Latinoamérica. Ay, qué barbaridad, es una cadena pues internacional, La Mejor. Pero sí me tocó grabar, digo, no grabamos así como de que presentando las canciones, pero nos mandan notas referente al mundo del regional mexicano y las integran ahí al tope. Dice por acá.
2: Mira qué hermosura, Charlie.
1: El vato con el que te la aventaste la otra vez.
2: ¿Cómo te gustan?
0: A ver, ¿qué es? Me mandó un video.
3: Charlie, ¿cómo te gustan? Mira, se pasaron el semáforo, mira. Mira el desmadre que tiene Charlie en el Barzón.
0: Híjole.
3: Vaya, Charlie.
0: Lo que te digo, pues.
3: Qué loco el vato eso. Mira, tráfico.
0: Es lo que te digo, la gente de a tiro, loco, no entienden, loco.
4: ¿Qué onda, perdido? Que tengas bonito turno, guapo.
0: Gracias.
4: Te mando un fuerte abrazo. Aquí vamos a andar. Pon música perrona, por favor. Bueno, como ya te la sabes tú, como tú solo sabes escoger las buenas rolitas que sabes que nos va a hacer pistear la noche. Por tu bien. Que tengas bonito tarde, precioso. Te mando un fuerte abrazo. Saludos.
0: Gracias, igualmente. Beso y abrazo. Saludos, mi Charlie. Buen día. Nunca imaginé que te escucharía en la radio, dice. Ese Charlie de la prepa que se sentaba hasta atrás, seriezón. Memo, ¿va que siempre ha sido serio? Pues sí, pues, ¿qué te digo? Yo en la escuela me portaba muy bien. Yo en la escuela era una cosa, cállate la boca, calladito. Nomás iba a mis clases y parale de contar. Pero acá andamos, Memo, un fuerte abrazo. Dice por acá.
1: No seas cobarde y afronta las consecuencias, Carlos Andrés. Y ponte una rolita de Tropicalísimo Apache. Una buena.
0: Algo del Apache, Simón. No, la verdad ahorita no tengo nada que... ¿Cuáles consecuencias, perro? Ahorita más que nunca ando a gusto, sin deberla ni temerla.
5: Mi Charlie, tu compa Monchi. Llegó la hora feliz del Charlie.
0: ¿Qué onda, compa Monchi?
5: Ponme una canción, fíjate.
0: ¿Cuál?
5: Ponme una canción de reggaetonera, ¿no? Una que dice así más o menos así, mira. Ven, bailalo, ven, bailalo. Vengo, salo. Y esa y una de Don Omar, algo así. Queremos escuchar un mix de reggaetón, Charlie. Pero usted sabe de la viejita, ¿no?
0: Ok, compa Bonchi. Dice, nomás en la escuela bandido. No, yo siempre me he portado bien. Yo toda la vida, donde sea, donde me pongan, soy el más portado.
6: ¿Qué onda, Charlie? Charlie, buenas tardes. ¿Me podrás poner la de Soy su amante, porfa, con Sergio Vega? Soy su amante. Y neta, la gente anda bien loca para manejar. Yo creo que apenas andan terminando de comprar los útiles de los chamacos, porque una locura Hermosillo ahorita.
0: Ay, no, con útiles o sin útiles, la gente, no, no. No es el pretexto, la verdad. La gente siempre ha sido así. No, de a tiro, ahorita está platicando con una amiga y le digo, no hay día que no me suba el carro. Por más corta la distancia, tengo que hacer corajes. Buenas tardes, Charlie. Saludos y bendiciones aquí reportándome de la costa. Saludos a la costa de Hermosillo, chamacos. Fuerte abrazo, Charlie. Que tengas un excelente sábado. Me alegras el día. Gracias, Cintia. Beso y abrazo.
7: Hola, Charlie. Buenas tardes. Oye, discúlpame por ese pancho que te fue a hacer mi esposa. Ya hablé con ella. Ya le dije que ya estuvo.
0: ¿Cómo vale el rollo?
7: Pues lo negué todo, ¿no? Pero pues siempre sí cacho los mensajes. Lo mejor será que pues ya nos volvamos a ver, Charlie. Ponme la de Marisela, una que empieza con grititos de que ¡ah! ¡Ah! ¡Ah! Para acordarme de cuando nos correteábamos en pelotas en la sala de tu casa.
0: Es cierto.
7: Adiós, me fue un gusto conocerte, como dijo Rocío Durgas.
0: No le crean, yo me enlazo con la Dani, baby. A ver qué nos dice.
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9: De la Mejor FM 98.5. ¿Qué tal? Qué gusto, placer saludarlos. Yo soy Daniel Orduño, Danielita, mi amor. Y ya nos encontramos trabajando el día de hoy. Fíjense que en esta hora les hago la invitación para que nos acompañen porque hay mucha información para todos ustedes. 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
9: 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Vamos a regresar a la cabina con más música porque tú lo dices, somos la mejor.
0: Muchísimas gracias, Dani, vámonos con música. Llega nada más y nada menos que Karim León con el Fabi Gómez. Esta canción que no puede faltar en las borracheras. Tal vez sea mejor. Aquí nomás, en La Mejor FM.
11: En cualquier parecido con la...

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1: Y bueno, regresamos, amigos de La Mejor FM 98.5, desde acá, desde Fix Móvil, estamos acá en Navarrey, Puerta Norte, y resulta interesante que ahora sí tengo por acá enfrente a la ganadora que se lleva nada más y nada menos que un iPhone, así como lo oyen, así como lo escuchan, mi querida Nubia. ¿Cómo estás, Nubia?
2: Pues bien.
1: Oye, feliz.
2: Yo soy feliz.
1: No quería entrevista a Nubia, pero Nubia, vamos a entrevistarla para que platique su experiencia. A ver, platíquenos cómo fue que usted participó aquí con mis amigos de Fix Móvil y pues en automático fue la ganadora de este iPhone.
2: Pues participando, con equipos, sacando equipos a crédito.
1: O sea que usted vino a sacar un equipo, ¿no?
2: Sí, y ya me llamaron en la mañana que había sido seleccionada.
1: ¿Qué pasó? ¿Le dieron nervio?
2: Pues sí me dieron. Y sí, pues me vine y aquí estoy. Y gracias a Dios que sí me lo voy a llevar.
1: ¡Ándese! Ya le decía hace rato porque hicimos una transmisión en vivo en Facebook que ya en automático el destino estaba preparado para usted. Ya casi se iba, no veo ahorita porque ya decía, sí, ya casi se iba, ¿verdad?
2: Sí, ya me estaba desesperando.
1: Lo bueno que ya se lo voy a llevar, que este iPhone ya tiene un nombre y es para usted. 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Vamos a regresar a cabina con más música porque tú lo dices, somos la mejor.
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estás de regreso aquí nomás en la Mejor FM 98.5, 3 de la tarde, 27 minutos. Vámonos rápidamente con algunos mensajes. Te recuerdo el WhatsApp 6623-1646-21. 6623-1646-21. ¿Qué andan haciendo? ¿Qué van a hacer hoy? Yo. No hay nada. Yo en mi casita, a gusto. Saliendo de aquí, voy a ir con la Marlene. Voy a ver a mi Sebastián hermoso, precioso. Un ratillo. Voy a cenar ahí, por supuesto. Siempre siendo muy rico, pues, en la casa de la Marlene. Y luego ya me la sé, pues, de que estamos ahí sentados así platicando, yo jugando con el Sebastián. Y luego, ay, cómo se me antoja. Y empiezo, pues, ¿no? Qué rico y en... Ándale, pues, vamos. Pues, encárgalo. Ay, qué rico. Pero lo bueno que me siguen mucho el rollo. Los dos. La Marlene y el Bebeto. Ahorita una canción del Bebeto. Se me antoja escucharla de... Sí, sí, ni modo que no. Esta. Pero no ando en ese mood. No ando en ese mood y... Me repugna que empiecen ustedes a inventar cosas que no son, pues. Pero esta canción me gusta mucho. ¿Saben cuál es?

0: ¿Escuchamos las dos o qué?
1: Bonita con esa sonrisa y toda tan perfecta.
0: Vamos a ver cuál ponemos. A lo mejor las dos, tú. Ya saben que los sábados, ley del monte. Ando queriendo hacerme este pepino con chile, dice. ¿Se te antoja? ¿Cuál de los dos? El pepino mochila. No, pues sí, qué rico, con mucho limoncito. Ay, no, cállate la boca. Qué barbaridad. Tenemos audio, vamos a escucharlo. ¿Por qué no se descarga este audio? ¿Qué onda? ¿Qué onda, qué onda, qué onda, qué onda, qué onda? A ver este.
2: Tarde, antes que nada.
0: ¿Qué onda?
2: Oye, Charlie, ponme una rolita de los cadetes, a ver si me animo a abrir unas frías. No sé, la de las tres tumbas o la de no hay novedad. Una de esas que se antoje pistear.
0: Tan temprano tú. Es inútil que vuelvas. Lo que fue ya no es. Es... Ah, no, esa es una página más. La de no hay novedad, ¿cómo va? Aquí no hay... Es cierto que el rosal ya no da flores, ni el amor de mis amores. Ya me acordé. Estaba cantando otra yo. Oye, se me está actualizando aquí el aparato este. Ahí está ya. Ahora sí. Vamos a ver. Mira, no se me... A ver, lo voy a poner directo.
3: Lo voy a poner directo.
4: ¿Qué onda, Johnny Charlie?
0: ¿Qué onda? Un
4: saludo ahí con mi compa Monchi. Es su compa el Monchi. Aquí lo ando viendo en el portillo de Arizona, por aquí. Un saludón ahí de su compa Milo. Ya se la sabe, compa Monchi. ¿Qué anda queriendo reponer reggaetón el viejo? Vamos a ver.
0: Siempre, pues.
4: A la vieja escuela.
0: Anda con todo el flow. Por acá dice, buenas tardes, hermoso. Que tengas un excelente programa. Ponme una canción de los de Intocable. Desde la cantina, va, perfecto. No, es pesado. No es intocable. Los que tienen desde la cantina es pesado. ¿Quieres a pesado o quieres intocable? Dice por acá, Charlie, le pedí ya a la Daniela, mi amor, Danielita, mi amor, esta, pero ya faltaban minutos para las 10 y pues no la puso. ¿La puedes poner, porfa? Ando en la trabajación. A ver, ¿cuál es?
5: Danielita, mi amor, a ver si alcanza el tiempo para poner una canción de El Chapo de Sinaloa. No me acuerdo el nombre, pero es esa que dice que tienes mi foto hundida en el tequila. Por eso la paso borracho todo el...
0: No, no sé cuál es, la verdad.
6: Charlie, ayer te miré.
0: Pero te pongo otra del Chapo.
6: Oye, está bien grandote, güey. Yo pensé que estaba gordito y chapito, güey. Cuando te voy viendo dije, ay, el Charlie está más alto que el primo. Algo bien. Después pon una rolita, la de 1500. Un éxito.
0: Muy bien, ahí la ponemos. Oye, ¿dónde? ¿Dónde me viste? Sí, estoy más alto. Bueno, ahí nos damos un tiro.
7: ¿Qué onda, Charlie?
0: ¿Qué onda?
7: Aquí andamos trabajando todavía.
0: Eso es todo.
7: Pero andamos programando ahí, planeando entre los compañeros hacer una mariscada ahorita. Ok, camarón, cevichito, aguachiles y las rojonas que no falten. Bien helada, viejo.
0: Oye, pues aprovecho, chamacos. Saludos a toda la raza ya que nos escucha, los colimanes. Bananas, Colimán. Ahora qué bananas. Ahora, espérate tantito. Estos audios merecen otra canción. Cuando suena esta canción, tú como que me convierto en otra persona. No, no quisiera que me vieran cómo me pongo aquí en la cabina.

0: nos dicen?
1: Buenas tardes, Charlie, espero que esté bien. El primer sábado yo creo que me reportó bien, bien. Ahí te encargo, no quiero que andes de volado ni que ningún vato te esté tirando el rollo, Charlie, porque va a haber consecuencias. Con eso que quieres echar mecánico y ser mecánico, que andas haciendo el jueves.
2: Pero era broma.
1: Oye, Charlie, ¿me puedes poner una canción? Desde ayer la quería escuchar, ayer te la iba a pedir, pero como no asististe, o no sé si asististe a la radio, ¿verdad?
2: Aquí andaba yo.
1: Es la canción de Así Fue de Juan Gabriel, por favor. Ahí te la encargo. En vivo, por favor, porque está chida en vivo.
2: Ok.
1: Y si llegas a respingar por lo que te acabo de decir, Charlie, te va a ir mal, ¿eh? Nomás no, te aviso.
2: No.
1: Pero te va a ir mal en la cama, ¿eh? Oh. Está usado. Y si no quieres, te pido, por favor, el compromiso de los tucanes, en lo que dice, andamos ready, tiqui, algo así.
2: La otra está diciendo que los sábados son los únicos días que me puedo librar de los compromisos. Tú me estás pitando mal, loco. Vámonos con música de una vez, son las 3:35. Vámonos, ahorita sigo con los mensajes, todavía tengo muchos mensajes pendientes, ¿eh? Muchas gracias, pero ahorita vamos a seguirle. Me voy con esto de Sergio Vega para complacerlos. Es un rolo no, loco. Soy tu amante y qué. Soy su amante y qué. 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
1: 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Me ha tocado a mí que han dado teléfonos, una vez me tocó una televisión, bien padre. Eso estuvo bien padre, la dinámica. Y aquí en esta ocasión, pues, están regalando este iPhone 14 que ya se fue. Ahorita Nubia bien feliz, bien contenta por llevarse ese teléfono. 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
1: 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Por lo pronto vamos a regresar a cabina con más música, porque tú lo dices, somos la mejor.

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2500 y vamos con la música. Llega el Bebeto, Cuando Tú Me Besas. Son las 3:51. Ahorita continúo con sus mensajes. 6623-1646-21. Sigue escuchando la mejor FM 98.5.

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1: 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Y bueno, pues ya lo saben, amigos, una vez más, gracias por acompañarnos en esta hora. Yo soy Daniel Orduño, Danielita, mi amor. De esa manera finalizamos y vamos a regresar a cabina con más música en La Mejor FM 98.5.
0: Ya está aquí Carlos Valenzuela, el

0: Ya estoy de regreso, aquí nomás en La Mejor FM. Regresamos, vámonos con más mensajes. 6623-1646-21. ¿Qué andan haciendo? ¿Cómo va su sábado caluroso?
1: Pon la de Cuando Tú Me Besas, Charlie.
0: Ya se las
1: puse. Ándale, esa está buena. Las dos, pero esa se me antoja más.
0: Cuando tú me besas.
2: Muñeco, muñeco, buenas tardes. Mira, pon la votación las dos, la que gane, la pones primero y la otra la pones después. ¿Qué no? Excelente turno, muñeco.
0: Gracias.
2: Muñecazo, se te extrañó ayer, muñeco.
0: Muchas gracias, y me llegaron muchos mensajes. ¿Qué se escucha? Y esa acá, la tengo acá, donde meto los audios. Es un rolón, ¿verdad?

0: no. Perdón, no fui en el viaje. Me fui en el viaje. ¿Tenemos audio?
1: Empieza. No, no te preocupes por mí. Aquí todo sigue igual. Andas bien cuatrapeado, mijito.
0: Macizo. No hay novedad. Fíjate, qué bueno que la cantaste. No me acordaba. No me acordaba, la verdad, pero ahí la pongo. Ahí la ponemos.
2: Oye, Charlie, ¿cómo se me antoja unas caguamas banqueteras se contigo y el compa Monchi? Puro cotorreo del bueno.
0: Es que imagínate al compa Monchi borracho, no se le iba a entender nada. Qué estrés tú, de quererme relajar y tener que estar descifrando lo que dice el compa Monchi.
3: No me acuerdo de nada.
4: Charlie, ¿cómo te quería una del intocable? Dame un besito.
0: Dime que no estoy
4: mal. Hay chance. Eso, Aduki.
0: ¿A poco? Yo pensé que era jueves. Ahí te pongo la intocable. Claro que sí. Hola, Charlie, buenas tardes. Ponga cuando tú me besas, todo es diferente, dice. Ya la pusimos, doña Lupita, complaciendo luego para que vea. Dice, ok, muy bien.
3: Te de chonga, Charlie, te de chonga ahí en la cabina.
0: Nomás suelto
3: fuera esa ropa, canción. Fuera ropa, fuera ropa.
0: Nomás suelto esa canción y cállate la boca.
5: Oye, de Oquis el cuerpo, ¿no, Charlie? Porque un flaco narizón te dejó en la ruina.
6: ¿Qué onda, Charlie? Buenas tardes. Oye, ¿qué pasó con la señora de la amenaza? ¿Fue la señora del banco o no?
0: No.
6: Mándame un saludo a mi mujer, que te traigo enseguida. Saludos. Te estoy enseñando para que te empiece a escuchar.
0: Perfecto, saludos. Muchas gracias. No, se hundió, pues, o sea, le contaron unas cosas que no eran cierto y quiso hacerla de emoción. Y yo, oiga, tú me haces el rollo, primero averigüe bien. Y ya después, pues sí se dio cuenta que era mentira. Y yo, pídeme perdón. Todavía que me la hiciste de emoción, le dije. Y que todo Hermosillo, no solamente Hermosillo, porque me escuchan fuera de Hermosillo y fuera del estado y también fuera del país. Aparte que me la hiciste de emoción, le dije, todavía se te... Pídeme perdón. Y sí, cuando me pidió perdón, no te perdono, le dije.
7: Charlie, muy buenas tardes, joven. ¿Cómo andamos?
0: ¿Qué onda?
7: ¿Cómo andamos aquí escuchándolo? Mire, escuchándolo. Muchos gracias. Saludos, joven. Muchos saludos.
0: Muchas gracias.
7: Charlie, dile al perro ese que se necesita de celo, no. Hoy no, dile.
0: Mi día libre, pues me lo está echando a perder con sus celos estúpidos.
8: Saludos, Charlie.
0: ¿Qué onda?
8: Oye, Charlie. ¿Cuál es el número para entrar al grupo del WhatsApp?
0: Ahí te mando el link. Ahí te lo paso. 6623-164621. Ese número se pueden comunicar conmigo.
5: El Charlie en su cumpleaños tomó de más, agarró terreno con un amigo de ahí y resulta que era casado.
0: Claro que no es cierto. Ni hice nada en mi cumpleaños. Fíjate, me mortifica mucho lo que ustedes puedan pensar que le crean a este perro. Pero más me mortifica a mi familia. Pero pues mi familia sabe que no hice nada y estuve con ellos. Estuvimos y fue mucha familia a mi casa, pero ahí estuvimos tranquilos, cenamos bien rico y todo el asunto, y me dormí. Es que no le crean a este desgraciado. Vámonos con música mejor. Llega nada más y nada menos que los Cadetes de Linares. No hay novedad. Aquí nomás en la mejor FM.

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0: Estoy de regreso aquí nomás en la Mejor FM 98.5. Regresamos de 4 de la tarde, 16 minutos. Vámonos con más mensajes rápidamente. Te recuerdo el WhatsApp 6623-1646-21. 6623-1646-21. ¿Qué andan haciendo, ¿Cómo va su sábado? ¿Ya andan con todo el flow, con toda la onda? ¿O qué rollo? Vámonos con algunos mensajes. Pórtense bien, Lo que sea que vayan a hacer. Qué buena rolita, precioso. Qué bueno que te gustó, Charlie. Charlie, ¿puedes poner la canción? Hoy lo vi pasar de Rocío Dúrcal. Claro que sí. Buenas tardes, Charlie. ¿Me podrías poner la canción de Cuatro Paredes? Creo que la canta Enigma y Cornelio. Sí, ahí la ponemos. De hecho, está en programación.
1: Buenas tardes, Charlie. I love you forever. Oye, Charlie, la vieja banca, ¿no? ¿O cómo?
2: ¿Para qué? A la iglesia, una vieja banca. ¿Qué testigo fue?
3: No, si se le entiende mejor borracho. El otro día estaba en el programa de Lailín un sábado mandando audio pedito y se le entendía bien machín. Y hasta Lailín le dijo, Monchi, se te entiende mejor cuando andas pisteando.
0: Neta, no me tocaba escucharlo.
4: Buenas tardes, Charlie. Paso un placer este sábado. Ya es sábado,
0: Sabadrink. Saluditos, tenemos audio, lo escuchamos.
5: Ay, Charlie, pásame el link a mí también. Saldrá el grupo ese. Saludos.
0: Ahí te lo mandé ya. Irá nomás quién se reportó.
6: Charlie, ¿qué onda? ¿Cómo andas?
0: ¿Qué onda,
6: Oye, ¿qué pasó siempre con la señora? Lo último que supimos fue que ayer no trabajaste porque allá estabas en la MP poniendo una demanda de orden de restricción. No, pues estuvo bueno el susto. No, hay que echarnos unos chorros, Charlie, para pasar el susto.
0: ¿Chorros de qué? O sea, unos tragos, me imagino, ¿verdad? No, ¿cuál susto? Yo no me asusté.
7: No, y sí comiste bien rico en tu cumpleaños, Charlie, pero el postre... un póster prohibido. Y tú lo sabes.
0: Qué latoso eres. No le crean, chamacos, claro que no. Ahorita ni con el trabajo que tengo ni chance de andar con postres de aquí para allá, de allá para acá. La verdad. Cuando salgo aquí salgo directamente a dormir. De llegar a mi casa y dormirme. Buenas tardes, un saludo para la familia Siaruki, los

0: Bendito Dios, quiero mandarle un saludo a una nueva radioescucha. Su nombre es Beira. Saludos, muchos saludos, Beira, de parte aquí del del Abraham.
1: Charlie, ya es sábado y el cuerpo lo sabe. Malaya se reportará al angelito y el tabito, ¿no? ¡Fuga, fuga!
0: Ay, no, ya lo perdonarían, ¿eh? Buenas tardes, Charlie. Mejor por la de blanco, de que en tu vida la vas a escuchar en mi programa. Charlie, ¿en tu cumple comiste pierna, dice? No, fíjate que no. Carne asada. Me da un pendiente a mí que ustedes piensen que yo sí ando ahí de baquetón. Y la verdad es que no. La verdad es que no. Todo bien. Nunca me ha portado tan bien como estos últimos meses.
1: Charlie, es de la chale. Yo jalado, otra vez, jalado. Vámonos.
0: Hola de alborotados, qué bárbaro. Me tengo que ir con música, ahorita sigo con sus mensajes. Te recuerdo el WhatsApp 6623-1646-21. Creo que sí les he puesto las canciones que me han pedido, va. Las buenas, las que están buenas, porque las otras no se las voy a poner. Creo que hasta ahorita todo bien. Si falta algo, díganme qué onda. Vámonos con Karim León junto a los Invasores de Nuevo León. Yo no quería que te fueras.
2: ¡Ay, ay! ¡Muérdeme, molacha!
0: Es la vieja banca, aquí nomás, en la Mejor FM.

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0: No van a creer que se me fue la canción. No, o sea, yo quería que la escucharan, pues, porque es una canción muy buena. Perdón, sí se me fue. Es que llegó la Dani al control remoto y nos pusimos a mitotear. Qué a gusto mitoteado. Cómo nos gusta hablar de la gente. Pero ya estoy por acá, todo bien. Háganse de cuenta que no pasó nada. Bueno, yo sé que me entienden. Dice por acá, ¿tenemos audio?
1: Que pedí, yo no la he puesto, pues, ¿cómo que la he puesto todas?
0: No, es que yo te dije que esa no te iba a poner. O sea, la de... ¿A cuál le pediste? ¿Cuál me pediste? No me aparece aquí tú. Si me pediste esa, la de negro blanco y negro y blanco, no, claro que por supuesto que no te la voy a poner.
2: Charlie, dicen que sí era la del audio, que era la esposa del mecánico. Charlie, aguas.
0: No es cierto. Se equivocó y se disculpó.
3: Échale, que es una petición. Va a poner libre de gran jefe.
0: Libre. Simón, ahí te la pongo. Claro que por supuesto que sí. Oigan, ya me queda poco tiempo al aire. Vamos a aprovecharlo muy bien, ¿qué les parece? Ahorita vamos a continuar con más buena música. Y ahorita sigo con sus mensajes. Te recuerdo el WhatsApp 6623-1646-21. 6623-1646-21 es el número en el que se pueden comunicar conmigo el día de hoy.
4: Shelly, ponle la que dice Capo, ponle esa.
0: Andas pedo ya, ¿no tú? Qué bárbaro. Llega duelo. Malabares, aquí nomás en la mejor FM.

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Ya estoy de regreso, chamacos, para despedirme. Ya se me acabó el tiempo, pero igual les agradezco muchísimo por acompañarme el día de hoy. Yo regreso el día lunes, primero Dios. Y obviamente, si ustedes me hacen el gran favor de escucharnos de nueva cuenta, el lunes a las 2 de la tarde. Les deseo que pasen un excelente sábado, excelente fin de semana. Cuídense muchísimo, pórtense muy bien, por favor. Y si nos quieren seguir en redes sociales, nos encuentras como La Mejor Hermosillo en Facebook, Instagram, TikTok. Mi Facebook, Carlos Andrés Valenzuela. Mi Instagram, charlie.bg. Charlie con Y, no, sí. Charlie con Y, B de Valenzuela, G de Galvez, charlie.bg. Ahí podemos estar en contacto con muchísimo gusto. Paso a retirarme deseándoles un excelente fin de semana. ¿A poco? Y que tenga un excelente fin. Bye, me despido. Soy Carlos Valenzuela, el Charlie. Charlie, en punto de las 6 llega Aileen Martínez, la Chiquirriri, con muy buena música también. ¿Quieres entrar al WhatsApp? Al grupo de WhatsApp que tenemos, mándame mensaje 6623-1646-21 y te mando el link con muchísimo gusto. De esta manera me despido. Se quedan con el Grupo Pesado y Lalo Mora. ¡Qué rolón, qué bárbaro! Refiero a ti. Soy Carlos Valenzuela, el Charlie. Charlie, con permiso. Bonito fin de semana. Bye, bye.

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